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Han pasado de las 9 de la noche en toda la República Argentina. ¿Qué tal? ¿Qué tal? Bienvenidos, bienvenidos. ¿Arrancaba o no arrancaba? Dijo Nadia la Cachorra. ¿Cómo andan todos? Acá estamos, desde Puerto Deseado, Santa Cruz. Preparados, listos para compartir, por supuesto, la buena música hasta las 12 de la noche.

Bueno, ahora sí, te decía, hasta las 12 de la noche vamos a estar disfrutando, por supuesto, de Tropicalísima, el clásico de los sábados, desde la 93.5, desde La Líder, desde Puerto Deseo, Santa Cruz, hacia todo un país entero, porque también estamos en Cadena Alegría. Estamos en Comodoro Rivadavia, estamos en La Tropi, estamos acá también en Duplex, con la 104.5. Así que bueno, acá estamos, listos, preparados, formas de contacto, ustedes ya las conocen. Yo me tengo que aprender el número acá de La Líder, Mientras tanto, te digo que tenés el 297-420-4914 y también tenés el 351-349-2367. Bueno, si ustedes vieran todo el quilombo que hacemos para arrancar. Pero bueno, acá estamos, llegó el sábado, estamos en el fin de semana, por supuesto. Contanos, ¿qué estás haciendo? ¿Con quién estás? ¿Estás en familia? ¿Con amigos? ¿Qué pinta esta noche de sábado? Contanos, queremos saber, vale.

hoy tenemos muchos sorteos, ¿eh? Hay muchos sorteos que tenemos para esta noche de sábado, noche de tropicalísima. Hoy jugamos, ya te digo, ya te digo, te comento, te digo lo que tenemos. ¿Qué me manda el cachete? A ver, vamos a escuchar, a ver. Ahí estamos en Comodoro Rivadavia. Un abrazo gigante a Víctor, al cachete. ¿Cómo está la ciudad y los vientos? ¿Cómo está Comodoro Rivadavia? Está fresquito allá, ¿no? Un abrazo gigante. Allá estamos en la Tropi. ¿Cómo andan los amigos? Ahora vamos a saludar a un par de amigos allá de Comodoro también.

Las líneas colapsadas, ¿eh? Hay muchos mensajitos y todavía no dije lo que se va. Tenemos por acá, alcanzo a ver acá en la mesa de trabajo, tenemos tres vinitos ahí, hay una Manao, ¿qué más tenemos? Ya te digo, hay dos Dr. Lemon, ya te digo quién también nos donó las cosas para sortear. Tenemos un fernecito con unas Coca-Cola, un mini ferné con unas Coca-Cola de Almacén de Bebidas 9010. Un abrazo gigante a Coco, a Patri. Hay de todo, ¿eh? Hay de todo, ¿eh?

0: Tetra, mira, con una Manaos. Y también va Doctor Lemon. De Rotti y lo Bandido tenemos la promo de choripanes. Sorteamos unos choripanes y también tenemos una bandeja de papas con cheddar. Así que ya anotate, más los vinitos que tenemos acá arriba y un par de cositas más, el fernecito con las Coca-Cola. Así que hasta las 12 de la noche tenemos y tenés tiempo para anotarte y para que disfrutemos juntos de este sábado 16 de mayo de este 2026.
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0: Buenas noches, Gus. Acá ya estamos en sintonía, en Tropicalísima.
1: Muy bien.
0: Como siempre, ajá, para acompañarte, para hacerte el aguante, como debe sí ser, disfrutar de tu grata compañía y de la buena música. Acá está fresquita la noche, está haciendo 5 grados, pero está hermoso, hermoso.
1: Mira.
0: Me encanta el frío. Bueno, sí, y te estoy escuchando por FM Pasión, ajá, 104.5. Y como siempre, quiero saludar a Betita, a Adelita, a Martita de Selva, a Martita de Rancul, uh-huh, al Doc, a Gustavito Igor y familia, a Marcelo, a Patri y a Coco de 9010. Y también quiero saludar a Seba, a Corina, a Gloria, a Jenny y a Adriana, los chicos de Multirrubro Organizan, que siempre
1: están. Vamos, que está superando el minuto, Mari. Cortamos, dale.
0: Y te sigo escuchando hasta las 0 horas.
1: Ahí está.
0: Mari de Victorica, Gus.
1: Saludos ahí para Mari desde Victorica, La Pampa. Allá estamos nosotros desde la 93.5, desde FM Líder. Y estamos en la gran cadena Alegría también, ¿eh? A ver qué dicen por acá. ¿Qué dice el Doc?
2: Buenas noches, Gustavito, ¿cómo está, amigo? Ya estamos en sintonía para pasarla bien hasta las 12 de la noche, como cada sábado, y grabando el programa.
1: Ah, bien.
2: Como siempre, si puede ser un
1: tu
2: lesión del grupo que a mí me gusta.
1: El grupo Destino. Ya,
2: muchas gracias, sí, Gustavito. Y van los saludos para Marta de Selva, Marta Rancún, las tres María de la Pampa, sí, Mari de Victorica, Adelita,
1: sí,
2: Betita, Marito Burgos, Marcelo, Gustavito Igor y familia, Johnny Ariel Guzmán, Ramoncito de Puerto Madryn y Patrick Coco. Bendiciones para vos y toda la audiencia, que tengas un excelente programa como cada sábado, amigo. Y buen fin de, aguante Gustavito, la cadena y Puerto Deseado. Bendiciones para todos.
1: Muchas gracias, amigo. Un abrazo gigante, Doc, querido. Espero que te hayas recuperado, amigo, ¿eh? Un abrazo para vos, para toda la familia. El Doc que es, le gusta mucho el grupo Destino, ¿eh? El Doc, así que ahí le vamos a pasar que la vez pasada decíamos, ¿eh? Le gustó la gente en otras localidades, en otras provincias del país, también le gustó la banda, le gustó los chicos del grupo Destino, banda local de Puerto Deseado. Por más de 30 años en la trayectoria.

Por acá, a ver qué dicen los mensajitos. Hola, nos puedes anotar, Diana con el 523, Tomás con el 194, Matías con el 120, Aimé con el 553, Matías 271. Gracias, muy lindo esos temas, dice ahí Diana. ¿Cómo estás, Diana? Bienvenida. ¿Quién más anda por acá? Te estamos escuchando mientras cenamos una mila con papas fritas. Buen programa, amigo. El Oveja, ¿cómo anda, Huguito, allá en San Luis? Le mandamos un abrazo gigante. Qué rico ese beso, che. Hola, Gustavo, dice, ¿cómo estás? Anotame, Juanchi con el 937 y Sandra con el 376. Juanchi y Sandra están anotados. Bienvenidos, bienvenidos a esta noche, amigos. Estamos en el WhatsAppero de La Líder, ¿eh? Hola, Gustavo, no os anotás. Flavia con el 205 y Alexis con el 931 están anotados. ¿Cómo estamos saliendo allá en Comodoro?

Bien, amigo, dice, anotame, Matías con el 513, por favor, dice, la onda, dice, los temas, que le estás metiendo un capo. Hola, Mati, ¿cómo estás, amigo? Bienvenido. Por acá, dice, buenas, buenas, anotamos para el sorteo a Norman con el 721 y Paco con el 122, están anotados, chicos. Saludamos a los amigos de Rotisería El Bandido, saludamos a los amigos del 24-7, a nuestros amigos de Almacén de Bebidas 9010, Multirrubro Danisa, que nos dio un Viñas de Balbo, también nos dio una Manos y una bolsita de hielo, ¿eh?

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1: Che, hay que cuidarse, hay que abrigarse, está fresquita la noche en Puerto Deseado. Mucho resfrío, hay mucha gente enferma. Hay que cuidarse, ¿eh? A pesar de que hoy tuvimos una tarde otoñal, primaveral otoñal, digamos. Estuvo lindo, estuvo hermosa la tarde. Eso me contaron. Ah, pero estuvo lindo, pero no hay que confiarse, ¿vieron? No hay que confiarse, hay que abrigarse porque...

bloquecito que se lo dedicamos ahí a nuestro amigo el Doc, que sabemos que le gusta la música del Grupo Destino, ¿eh? Por acá que dicen los mensajes, buenas noches, amigo, acá escuchándote, ¿cómo anda, Tota, querido? ¿Eh? ¿Se está tomando una fresquita, la de Messi? Por acá dice, hola, buenas noches, Gustavo, dice, lindo programa y muchos éxitos. ¿Podés pasar algo de Omar Paz? Sí, amigo, ahí vamos a estar pasando. ¿Cómo anda nuestro amigo Josecito Aguilar? ¿Cómo anda, Colino? ¿Todo bien? Noche de sábado, decíamos, haciendo la previa, por supuesto, desde el sur argentino, desde Puerto Deseado, Santa Cruz. No sé cómo llegué hasta aquí. Desde acá viajamos directamente a través de la fibra óptica hacia todo un país entero. Agarramos todo el sur argentino. Ahora vamos a nombrar a todos.

0: Yo quiero esa chiquitita, dice de Fernet. Ahí estamos, Sofía con el 174 y David con el 333. También están anotados. Por acá anda Elsa desde Río Tercero. ¿Cómo estás, Elsita? ¿Todo bien? Bienvenida, amiga. Ahora voy al guasapero también de la Tropi. Ahora voy al guasapero de la cadena. Estamos con tres WhatsApp, cuatro. Por acá dice, hola, acá escuchándote en familia. Me anoto, Laura con el 476. Hola, Lau, bienvenida. Saludos para vos y la familia,
1: Que me tiene loco.
0: Los amigos de Puerto Deseado en sintonía de la 93.5. Y por allá bajito estamos en la 104.5, Cadena Alegría Puerto Deseado,

0: noches, Gustavo.
1: Buenas noches. Estoy escuchando acá de Comodoro.
2: ¿Cómo estás, amigo? ¿Cómo estás, Javi? Dice, cambié el número, soy Javier. Te escucho en la 104.7, La Trove. Dice, muy bien, lindo, está por Comodoro. Dice, hola, Javi. ¿Cómo estás, amigo? Ahí te vamos a agendar, ¿eh? Vamos a agendar este número novito de nuestro amigo Javi, allá en Comodoro Rivadavia, la ciudad de los...

0: buenas noches. Me notás, porfa. Saya con el 638, Emma con el 004, David con el 333, Ariel con el 326, están anotados. Por acá anotamos a Ro con el 887 y Seba con el 048, están anotados. ¿Quién más anda por acá?
1: Las palmas arriba, las palmas arriba, las palmas arriba,
2: las palmas arriba, más.
0: Sole con el 249, Samuel con el 436, Kean con el 938, Anita con el 261, están anotados. ¿Qué dice Marce? ¿Cómo estás, Marce?
3: Hola Gustavo, buenas noches, feliz sábado.
0: Gracias.
3: Escuchándote con Dani, mi hija Carolina y mi nieto Kilian.
0: Hola Marce, ¿cómo estás? Bienvenida Marce, vos y la familia, Marcelita de Negri, un abrazo gigante. ¿Cómo estamos del otro lado?
3: Hola Gustavo, buenas noches, feliz sábado. Escuchándote con Dani, mi hija Carolina y mi nieto Kilian.
0: Ahí está, un abrazo para la familia, Marce. Que tengan un

0: Ah, Gustavo, buenas noches. Acá te estoy escuchando. ¿Lo puedo anotar? Carolina con 847. Capo con esos temones. Vamos.
1: Vamos, Caro. Muchísimas gracias, Caro.

0: princesita Karina. Me encanta esta versión que han grabado, ¿eh? Siguen llegando más mensajes.
1: Che, Gustavo, gracias, gracias. Está lindo, está lindo, Comodoro. Estaba escuchando mucho de marea, marea. ¿Qué es marea? ¿La marea roja? ¿Marea que te atrapa? ¿Cómo es?
0: ¿Eh? Ah, claro.
1: Está para ir, ¿eh?
0: Es verdad, verdad.
1: Está para ir a ver a marea.
0: Sí, tenés que venirte, Javi, tenés que venirte un fin de semana. Tenés que venirte. Y los amigos de Comodoro Rivadavia presentes. Hoy se...

Ahora vamos a ir con los mensajitos, los audios que tenemos en el WhatsAppero de La Cadena y en el de La Tropi de Comodoro Rivadavia. Ahí estamos con la Uge Quevedo junto a Karina la Princesita haciendo estos enganchaditos.

0: Bueno, ahora sigue, vamos a ir con los... Pará, emoción. Erika, tranquila.
1: Pudiste ser.
0: Vamos al WhatsApp de la cadena, a ver qué dicen. Buenas noches.
2: Quería mandarle un saludo a mi marido Chanchón.
0: Sí, a Chanchón.
2: Dedicarle el tema de la contra, quitémonos la ropa.
0: Opa.
2: Mandarle un abrazo fuerte.
0: Sí.
2: Comentarle que acá estoy por comer pollo al horno. Y haciéndose con fideos con crema y queso.
0: Ahí está, pollito al horno,
2: me
0: va a comer.
2: Gracias por haberlo escuchado y mañana sí me olvido.
0: Dale.
2: La pichula, gracias.
0: Ahí está, ¿quién más anda por acá? Chusmeamos. A ver qué dice Yanni.
3: Hola amigo, ¿cómo andás? Acá en Santa Isabel, Santa Fe, también está lloviendo, hace frío. Estamos escuchando con Yanina y mi cuñado Esteban. Compartimos un guiso. Soy Bruno, gracias. Pasame un tema, el que quiera, total tanto bueno.
0: Ahí está Brunito, un abrazo gigante para vos, para Yanni y la familia desde Santa Isabel. Lluvia, frío en todo el país, Nosotros desde Puerto Deseado, desde la 93.5, desde la líder, así todo un país entero. Acá en Puerto Deseado, doble frecuencia, 93.5 y 104.5. Más mensajes.
4: Hola, Gustavito. Hola, Cadena Alegría. Quiero que me pase un tema. Calumnia. Tratado.
0: Sí.
4: Y si no, espejo. Que lo... Y un abrazo grande a la distancia, Gustavo. Está muy lindo el programa. Aguante River, el más grande. Le ganamos a los rosarinos. Aguante Cadena Alegría y aguante la campeona del dial. Y aguante, Gustavo. Muy buen fin de semana, Gustavo.
0: Gracias, amigo.
4: Bien.
0: Para vos también. Ahí está Marcelito. Desde San Gregorio le mandamos un abrazo gigante a nuestro amigo Marce. Más mensajes, a ver qué dicen por acá. Escuchate qué clásico este. Saludos desde Chile. Estamos retransmitiendo desde la radio Sonar para toda la región de Chile. Y dice, mandale un saludito a Hugo. Dice, qué buen programa, gracias. Un abrazo gigante a todos los amigos de la región de Chile, la región del Biobío también, Valparaíso y alrededores, que por allá siempre andamos. Y ahora estamos en Radio Sonar. Ahí está, saludos para Huguito. Estamos comunicados con todo el país, desde Puerto Deseado, sí, desde este rinconcito de la Patagonia. Hacia todo un país entero, ¿eh? A ver, por acá anda Gustavito Igor. Vamos a ver qué dice Gustavito Igor. Che, ¿fueron a probar el... a deleitar el del simio? A las 9 de la noche arrancaba en Almacén de Vías 9010, ¿eh? Hasta las 12 de la noche pueden pasar a probar, ¿eh?

0: Gustavito, ¿cómo estamos? ¿Qué se cuenta?
1: ¿Cómo anda, Gustavo?
0: Bueno, estamos en sintonía.
1: Bien ahí, amigo.
0: Estuvimos resistiendo, vinimos a mirar el partido.
1: Sí.
0: Así que...
1: Ah, ¿quién está jugando?
0: Mandamos un saludo grande para toda la gente de Radio Cadena Alegría, FM Pasión. Saludamos a Coco, a Patria, a todos los clientes. Y saludamos también a Adelita, a Betita, a Mari de Vitorica, al Doc, a Marta de Rancún, Marta de Selva, Ramón de Puerto Madryn, Omar de Río Tercero, el Chango Río Negro, y aguante River, River de la final, ganó River, vamos.
1: Ganó River, está contento, Gustavito, está contento.

0: ¿Quién anda por acá? A ver.
1: Hola, Gus. ¿Qué haces? ¿Cómo estás, amigo?
0: ¿Cómo estás, Mirta?
1: Buenas noches, feliz sábado. Fresca, muy, muy fresca la noche. Frío.
0: Está frío, está frío.
1: Acá tenemos
0: está para dormir con piecito
1: de 8 grados.
0: Sí.
1: Con sensación térmica, no sé de cuánto, ajá, pero 8 grados me marca el teléfono.
0: Mira.
1: Llovina, hubo hasta la tarde.
0: Sí.
1: Y ahora está muy, muy frío. Pero bueno, hay que hacerle coraje al frío. Gustavito, querido de mi corazón, me alegra escucharte. Quisiera que me pases algo hermoso de la danza de los mirlos, ¿puede ser?
0: La danza de los mirlos, dale.
1: Gracias, Gustavito, que tengas una hermosa noche. Gustavito, querido, te veo que estás sorteando.
0: Sí.
1: Anotame, si gano se lo regalo a alguien, porque estamos muy lejos para ir a buscar el fernet.
0: Claro.
1: Pero bueno, anotame Mirta 511.
0: Dale, Mirta.
1: Se lo voy a regalar a alguien hincha de Boca.
0: ¿Alguien hincha de Boca?
1: Si alguno gana.
0: Mirá, ahí está.
1: Si yo gano, se lo dono para.
0: Perfecto.
1: Un hincha de Boca.
0: Muy bien, qué genia.
1: Gracias,
0: Mirta.
1: Gustavito.
0: Gracias a vos, Mirta, te mando un besote gigante. Allá en la Bulash estamos en la 102.1, la Panamericana Nueva Era, la radio de nuestro amigo y el primo Lato. ¿Cómo anda el Lato? Che, me estoy olvidando de... ¿Qué iba a hacer? Cric, cric. Este es el homenaje al monito de Yerba Brava, Esto lo es la voz de Santi Cairo. Salió hace una semanita esto, Todavía no lo hemos escuchado,

Capo dice que buen programa, me podés anotar. Alejandro con el 634. Le voy a mandar la fotito de Branca, olvídate. Olvídate, dice aguante Boca y Branca, manzana. Grande Ale, te mando un abrazo. Tienen que anotarse para los sorteos, ¿eh? Se va, tenemos dos Dr. Lemon, tenemos un vinito con una Manaos del 24-7, todo eso el 24-7, y de Roti y el Bandido tenemos unas papitas con cheddar y unos choripán, tremendo. Un abrazo gigante a todos nuestros auspiciantes, ¿eh? De Almacén de Bebidas 90-10 se va un fernecito más la Coca-Cola. De Multirubro Taniza se va un Viña de Balbo más una Manaos más una bolsa de hielo. Así que aprovechá, te anotás al número de la líder. Si ya lo tenés agendado, mandá un mensajito, un audio también. Los que mandan audios tienen doble chance siempre de ganar, Está para un fernecito, la verdad que está para un fernecito, Le mando un saludo a los chicos del draft, a Gianni, a Richard. A Gianni que ya hoy me dijo, te espero, Están tentando al demonio. Pero usted, como en la pandemia, en casa eso. Ahí vamos a poner de estado en el celu de la líder, para que chusmeen ahí.

0: al monito de hierba, ahí estaba un poquitito nomás. Queríamos escucharlo a ver qué onda. No lo había escuchado yo todavía, Nos vamos a la música.
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0: Tenemos dos audios acá, a ver cuál pasamos. A ver, el chiquito.
1: Escuché los relatos de Víctor Hugo, che.
0: A ver, no, vamos a escuchar uno.
1: Hola, Gustavo, ¿qué haces? Muy buena música, che. Qué buena música que pasá, papá. Somos finalistas del campeonato.
0: Ahí está.
1: Soy el Tanguito del Gallinero. Qué grande, papá, qué grande, loco. Qué grande. Qué buena música, ¿no? Y yo cuando me contacto con la chica...
0: Sí.
1: En nuestro club, el Club Atlético River Plate.
0: Claro, hincha de
1: o
0: River.
1: O la chica de otro, sí, otro club,
0: ajá.
1: Luego con mucha
0: contame.
1: Educación, soy adulto, soy albañil.
0: Sí, y bien, bien ahí.
1: Luego con mucha educación.
0: Ajá.
1: Soy un tipo que vivo la vida. Me gustan las aventuras, me gusta, sí, vivir los momentos. Me separé hace 15 años y me encanta, opa, ver al cuarteto y la cumbia. Soy cuartetero y comida.
0: Ajá, bien ahí.
1: Chamamecero.
0: Mira vos.
1: Bailo todo.
0: Ah, de todo.
1: Soy el Changuito del Gallinero.
0: Ahí está. Saluditos para el Changuito. Qué personaje el Changuito. Un abrazo, amigo.

0: le vaya bien.
1: Igualmente para vos. Che, qué lindo tema. Noche fresquita prácticamente en todo el país. Nosotros, desde Puerto Deseado, Santa Cruz, desde la 93.5, desde FM Líder. Un clásico del Supergrupo Manzana.

0: acá tenemos mensaje, dice: hola Gustavito, ¿cómo estás, amigo? Dice: te cuento que estoy súper feliz, ganó Rivercito, dice amigo. Poné un temita de la Leo. ¿Cómo estás, Mari, querida? Mari desde Los Cerrillos. No, están todos contentos los hinchas de River, ¿Qué dice Huguito? Allá estamos en Buenos Aires. Hola Gustavo, dice: quiero participar por los choris. Gracias por la buena onda como siempre. Yo también los dono, dice Huguito desde Banfield. Desde Buenos Aires, Huguito, te mando un abrazo gigante, amigo.
1: Hola Gustavo, buenas noches, ¿cómo estás?
0: Hola Cami.
1: Tenemos para que pueda sortear una pizza.
0: Sí.
1: Hoy tenemos una pizza napolitana con huevo y ajito.
0: Qué rico, ahí está, mirá. Nuestros amigos de Rotisería Don Herminio, acá cerquita de la radio, ¿eh? Un abrazo para Cami, para Bruno. Escucharon, ¿no? Tenemos para sortear eso.
1: Hola Gustavo, buenas noches, ¿cómo estás? Tenemos para que pueda sortear una pizza. Hoy tenemos una pizza napolitana con huevo y ajito.
0: ¡Qué rico! Espectacular, gracias Cami. Nuestros amigos de Roti, Roti Don Herminio, el ingeniero Portela 1094.
2: Marica, ¿cómo estás?
0: No, pará.
2: ¿Todo bien?
0: ¿Qué forma de saludar?
2: Acá estamos trabajando en la remisería, sí, como siempre.
0: Bien.
2: Anotame para los sorteos, la Cristi 474.
0: Ay, ay, ay, qué nena la Cristi. Está en la remisería, estancada ahí como rulo de estatua, Saludos, Cris. Que tengas una buena jornada laboral, Andaba desaparecida la Cris, claro. ¿Qué le pasó? Dijo el cordobés.

0: Claro, como siempre decimos, los que mandan audio tienen más chance. Dice, hola, buenas noches, ¿me podéis anotar para el sorteo? Esteban con el 082. Está buenísima la música, gracias amigos. Por acá dice, hola, ¿me anotás? Jazz con el 382, Vicky con el 217, Marisa con el 876 y Marta con el 582. Están anotadas. Por acá Mariano dice, dale que es mi cumple. No vale así, trampa. Y hola, Gustavo dice, ¿me podéis anotar, Enzo, con el 805? Dice, gracias y muy bueno el programa. Gracias a vos, Enzo. Un abrazo, amigo.
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Hola, amigo Gustavo, dice, está muy buena la música, buenísimo el programa. ¿Me anotás para el sorteo? Dice, qué grande, River, dice, somos lo más grande.

Por acá dice, hola Gustavo, nos anotás. Brian con el 504 y Brixa con el 547 están anotados, chicos. Por acá pregunta Vicky, ¿cómo se anota?

0: tienen que mandar nombre y los últimos tres del documento, o si no, también pueden mandar audios, y como siempre decimos, tienen doble chance los que mandan audios, ¿eh? Dice Martita.
1: Hola. Hola.
0: Hola.
1: Buenas noches.
0: Buenas noches.
1: ¿Cómo está usted? ¿Cómo se encuentra? Bueno,
0: bien.
1: Esa voz.
0: Sí.
1: Hay una voz rara, hay una voz de trasnochadora. Me parece que esa voz estuvo trasnochando.
0: ¿Vos decís?
1: Me parece, si no me equivoco.
0: Puede ser.
1: ¿Cómo está, Rey? ¿Todo bien?
0: Estoy resfriado, Martita.
1: Es que nada, acá te voy a escribir porque yo voy a salir.
0: Ajá.
1: Está linda la noche, no está frío, no llueve, nada, así que.
0: Bien.
1: Bueno, el día estuvo medio nublado, pero nada.
0: Claro. No impide la salida.
1: Rey, ¿me podés anotar a mí?
0: Te voy a anotar.
1: Yo no sé cómo es eso, pero.
0: Yo te voy a anotar igual.
1: Yo quiero anotarme por el Fernet.
0: Ah, por el Fernecito.
1: Yo no sé si hay que elegir o qué.
0: No, ¿qué vas a elegir?
1: Yo quiero que me anotes, Rey, y si yo lo gano, te lo regalo a vos.
0: ¿En serio? Oh, más amor.
1: Bueno, eso. Anotame, Rey.
0: Dale.
1: Y contestame a ver qué número me pusiste.
0: Y tenés que darme.
1: Por ahí, no sé si te voy a poder escuchar, hasta las 11 voy a estar.
0: Dale, Martita.
1: Rey, nada, saludo para todos los chicos que me saludan, para todos.
0: Sí.
1: Y para todas. Y besitos.
0: Besitos.
1: Bueno, a vos te mando los besitos.
0: Dale.
1: Besito.
0: Martita, tenés que ponerme los últimos tres del documento. Martita.
2: Yo no ando desaparecida. El que se desaparece sos vos.
0: Sí.
2: No te sueltan las cachicalientas.
0: No.
2: ¿A dónde anduviste anoche?
0: De ningún lado.
2: Yo no ando desaparecida.
0: Sí.
2: El que se desaparece sos vos.
0: No,
2: no
0: jamás.
2: Te sueltan las cachicalientas.
0: No, jamás.
2: ¿A dónde anduviste anoche?
0: Anoche, tempranito a dormir. Había que llevar el cachete que viajaba. Claro.
1: Gustavo, ¿para qué hora más o menos creerle vas a hacer el sorteo si sacamos la pizza?
0: Para las 11, ¿te parece 11 y cuarto? Cami, 11 y cuarto hacemos el sorteo. Espectacular, ¿eh? ¿Qué hizo Gustavito?
3: Gustavito,
0: sí.
3: anotalo para el sorteo. Gustavo, 563, Valeria, 717, José, 180. Y Araceli, 313.
0: Ahí está, Gustavito, están anotados.
4: El cuarteto cumple 69 años.
0: ¿Y qué cosa?
4: ¡Por eso, aguante el cuarteto!
0: Hola, me anotás, dice Mariana con el 700 y Sebastián con el 372. Están anotados. Tienen que estar escuchando la radio igual, ¿eh?
1: Dale, perfecto. Dale, Gustavo.
0: Listo, Cami, muchísimas gracias. 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
1: Hola, Gustavo, buenas noches, ¿cómo estás? Tenemos Gustavo, ¿para qué hora más o menos?
0: A ver, era.
1: Hola, Gustavo, buenas noches, ¿cómo estás? Tenemos para que pueda sortear una pizza. Hoy tenemos una pizza napolitana con huevo y ajito.
0: Una napolitana con huevo y ajito, qué tremendo, ¿eh? Para hacer la previa, tomás algo fresquito, pasás por Almacén de Bebidas 9010, te compras algo para tomar, mirá si te ganás la pizza.

Che, se viene el baile del recuerdo. Se viene el baile del recuerdo. Ya prontito te vamos a estar comentando sobre eso. Se viene el gran baile del recuerdo, donde van a poder disfrutar de toda la música del recuerdo. Un bailecito para grandes, ¿eh? Con todos los comerciales, con todo el cuarteto, con toda la música que escuchás acá. Se viene prontito. Ya te vamos a estar diciendo cuándo. Pero se viene, ¿eh? Se viene el gran baile y esperamos contar con todos ustedes, ¿eh? Los oyentes de la radio, a pasar una noche linda, por supuesto, con la buena música, la buena animación. Y a bailar toda la noche, a bailar comerciales, a bailar cuarteto, a bailar cumbia. Se viene, prontito, prontito se viene el gran baile del recuerdo. Escuchá esto, ¿eh?

0: una explicación.
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2: Hola Gustavo, acá te estamos escuchando, anotando para Paco el 122, Paco González el 122 y Norman con el 721. Tremenda la música.
3: Gracias, Norman, querido. Un abrazo gigante. Che, un saludo para Paquito González. Hace cuánto que no lo veo, Paco. Si no me equivoco, Paco González es el vecino del 82, ¿no, Paco? Sí.
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3: Se viene Germaín, Germaín o Germaín, como más te guste pronunciarlo. Se viene sábado 13 de junio a la Sociedad Rural, a Comodoro Rivadavia. Se viene este muchacho con la banda del monstruo Sebastián. Un abrazo gigante a nuestro amigo Mauri Medina y a la productora en Comodoro Rivadavia. Mauri, se viene la gran noche con Germaín. Sábado 13 de junio. Vamos a bailar, vamos a pasarla lindo hoy. Se viene la gran noche.
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2: Sí, tu vecino acá, el gorra, este, el gorra.
3: ¿Viste?
2: Acá me está contando anécdota tuya.
3: No,
2: ¿eh? No voy a decir la idea.
3: No. No, Paquito, no contéis nada, Paco. Eran otros tiempos, ¿viste? Un abrazo para Paco, para Norman. Un abrazo, muchachos. No me quemé, dijo, claro. Hay historias en el barrio, Paco, ¿eh? Hay historias en la 82.
5: ¡Vamos, Ale!
3: Jurabas. Así decía.

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1: Gustavo, ahí estaba escuchando Lágrimas. Viste que ahora va a salir otra vez Lágrimas.
0: Sí, sale de vuelta el grupo Lágrimas.
1: Estaba viéndolo otra vez.
0: Ahí está nuestro amigo Javi desde Comodoro Rivadavia, es verdad, se viene nuevamente el grupo Lágrimas, ¿eh? Sí, está volviendo a poquito a la cumbia de los 90, ¿eh? Claro, si el barrio hablara, si la canchita, ¿se acuerdan? La casita, la famosa casita de Cowboy, ¿eh? Mamá, sí, tendrá historia eso, ¿no? Mejor no recordar, no me hagan acordar de eso.

0: che, Gustavito querido, anotame con Matías 513 y Rocío 413, papá, te mando un abrazo, estamos para un vinito más, estamos para un vinito más, ¿eh?
1: ¡Esa! ¿Cómo estás, Mati querido? Dice, acá estamos en las 82, mirá, está justito, está claro. Está en las 82, Mati. Qué barrio las 82, ¿eh? Y les mando un abrazo también, si no fue cuando ande por el Telle, ¿viste? No, le mando un abrazo ahí a mis vecinos del barrio Telle también, ¿eh? Estamos por todos lados nosotros.
0: Gustavito querido, anotame con Matías 513 y Rocío 413, papá, te mando un abrazo, estamos para un minuto más, estamos para un minuto más, ¿eh?
1: Olvídate, la noche está en pañales recién.
2: ¡Vamos, papá! ¡Sin miedo! ¡Un tiro con usted!
1: A ver, tenemos más mensajes por acá, ¿qué dice Marcelito?
3: Buenas noches, amigo Gustavo. Acá estamos, estamos felices porque hemos pasado una nueva etapa, así que gracias a este equipo que
1: sí.
3: Al Doc, cuídese muy fácil, que gracias a este equipo que tenemos.
1: Vamos, que arranque
3: nuevamente y ya queda poco. Gustavito,
1: sí.
3: Con tu permiso quería saludar a Betita.
1: Con tu permiso, Santa Fe, dijo Traico. Doc. Sí, ¿y?
3: Doc, cuídese mucho, Doc. De acá lo estoy saludando de acá de la ciudad de Allen, a Mari de Vitorica, a Delita, a Gustavo, a Coco, a Patri. Así que un gran saludo para todos ellos, que sé que están trabajando, así que, y yo acá tomándome una cervecita y escuchando este lindo programa de este fin de semana.
1: Ahí está, amigazo, un abrazo gigante, Marcelito.

0: gran baile, ¿eh? Con todo esto también, ¿eh? Esto va a estar sonando, ¿eh? Para aquellos que somos de la camada del 2000. Claro, por allá sonaba la base. No, se viene el gran baile del recuerdo, no saben lo que va a ser, ¿eh?
1: Si tu barrio hablara, Gustavo, sí, te tendrías que ir del pueblo.
0: No. El barrio no habla. No. Olvidate. Buenas noches, excelente programa, dice, mientras hacemos un poquito de humo, escuchamos, ¿me anotás? Andrea con el 534, hola André, bienvenida. ¿Pintosadito? ¿Me anotás para la pizza celeste con el 367? Estás anotada.

Por acá dice mi amigo de Comodoro, Juan Alvarado, lo está escuchando y dice que está muy buena la música. Está bailando con la novia, dice. Un saludo grande de parte de Ignacio Martínez. ¿Cómo anda, Ignacio? Johnny con el 091, Jorge con el 811 y Tamara con el 755.

Anotame, dice. Walter dice, pagame el cordero, decile. Por acá dice, amigo, tremenda la radio, dice. Toda la buena onda, saludos. A Pía y a Lupe. Y para Mariana, dice, acá pintó empanaditas, mirá. Cristian, te mando un abrazo. Genio total. Esa empanadita, tremendo, Saludamos entonces a Pía, a Lupe.

0: Muy buenas noches, ¿cómo va? ¿Cómo te trata el frío? Acá se vino el...
1: Hola, Gustavo, muy buenas noches, ¿cómo va? ¿Cómo
2: Hola, Anita.
1: Te trata el frío? Acá se vino el frío, ¿eh? Así que bueno, pero estamos prendiditos, te estoy escuchando por la aplicación. Un abrazo grande, saludo a todos los tus fieles oyentes.
2: Ahí está, nuestros amigos Ana María y Manuel, desde Villa Eloísa, desde Santa Fe. Qué lindo escucharlos, amigos, nuevamente. Aparecieron después de tanto tiempo, ¿eh? Andaban perdidos, ¿eh?
3: La luz, no me interesa.
2: ¿Qué dice Mel? Dice Gus, me anotás con el 891, Santiago con el 119, muy buena la música. Ahí está, estás anotada, Mel.
3: ¿Qué pasó, Cachamay? ¿Qué pasó? Yo tenía un...
2: ¿Qué dice Isa?
3: ¿Qué pasó, Cachamay? ¿Qué pasó? Un día me pintó un castillo y el castillo se cayó. La luz,
2: dice, por acá, el barrio nunca habla, no, olvídate, no, no, el barrio no tiene que hablar.
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2: Yo tenía un amorcito, yo tenía un amorcito. ¿Qué pasó, Cachamay? ¿Qué pasó? Y el castillo se cayó, claro, te pintaron un castillo y el castillo se cayó, ¿viste? Olvídate.

tenemos a Miguel con el 914, Roberto con el 053. Dice la Cristina que hoy se paga la gira. ¿Se pagará la gira, la Cris, para nosotros? Se tiene que jugar alguna vez, claro.

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A ver, tenemos más mensajes, dale, porque hay muchos, muchos. Hay cantidad. Ahí va. Esta noche, ¿a dónde? Así.

Hola Gustavito, ¿cómo andás? Te habla el director de Más FM 101.3. Hola Gustavito, ¿cómo andás? Te habla el director de Más FM 101.3 de la localidad de Blaquier. Acá te estamos escuchando. Escuchame, ¿qué está sorteando un pastillado de majarrita? Me anoto por el 911. No sé qué se sortea, pero bueno, me anoto. Estamos

0: Tenemos audio por acá, a ver qué dice Norman, a ver qué dice.
1: Ay, acá estamos, mandale los charros acá, cualquier negocio para acá. Bueno, vamos a mandarle acá.
2: Adrián en la radio, estamos pidiendo que vuelva Adrián en la radio.
3: No. Hago la manicue, ya no goza, quiero una mamacita que lo
2: sabó otra vez.
0: Claro, claro, hablen ahí con el director,
1: Ay, acá estamos, mandale los charros acá, cualquier negocio para acá. Bueno, vamos a mandarle acá.
2: Sí. Que vuelva Adrián en la radio, estamos pidiendo que vuelva Adrián en la radio. ¿O no? Sí, que vuelva la Adri en la radio. Queremos escuchar esa voz otra vez.
0: Que vuelva la Adri, claro. ¿Por dónde anda la Adri? Le mandamos un beso a Adri.

Son malos. No me metan en quilombo, amigo. No me metan en quilombo. Los charros de Lumaco, dale. Y ya hacemos ahora el primer sorteo de esta noche. Che, tenemos viñas de Balbo. No le hacen asco al viña de Balbo, ¿no? No. Creería que no, ¿no? Tenemos tres viñas de Balbo acá arriba, ¿eh?

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0: que sí.
1: Sí.
0: Te voy a pagar la gira de hoy, de mañana, de pasado y del mes que viene también.
1: Dale, si vos la tenés toda.
2: Para el fondo.
1: Para el quilombo. No sea mala. Claro, jugate. A ver, mirá. Qué nene, ¿eh? Ahí están a pleno, están bailando a pleno ahí, Mirá, desde el teléfono están escuchando, están bailando a pleno, ahí vamos los muchachos, ahí.
3: Hola, buenas noches, Gustavito, ¿cómo te va?
1: ¿Cómo andás, amigo?
3: Te mando saludos para vos y para tu audiencia. Y bueno, acá estamos día sábado, estamos de preparativo para un cumpleaños de una de las niñas para mañana, con 4 añitos que va a cumplir.
1: Ajá, bien.
3: Nada, acá están sus tías preparando todo, así que en pleno preparativo. Te quería, como dije en principio, mandarte un saludo desde acá, de la ciudad de Treleu, uno de tus fieles oyentes, Rodrigo, y bueno, desearte lo mejor. Acá estamos escuchando el programa entre todos, están las chicas, mi señora, así que bueno, nada, desearte lo mejor para vos y un buen fin de semana, y que está buena la música. Y ves, como siempre te pido algún temito del Toro Quevedo o el Rey Pelusa. Desde acá, un abrazo. Está fresca la noche acá en la ciudad de Treleu, pero está lindo, no hay viento, no hay nada de eso, así que acá estamos. Un abrazo, amigo, que andes bien, buenas noches.
1: Ahí está, Rodrigo, te mando un abrazo gigante, amigo, a la distancia, para vos y para la familia. Gracias ahí por estar siempre, Rodrigo, uno de los fieles seguidores, que siempre nos escuchan ahí desde Treleu. Allá en Treleu estamos en la repetidora, estamos en la 100.3. En Puerto Madryn estamos en la 101.5 de FM Nahuel.
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1: Un abrazo, Rodrigo. Que tengas un buen fin de semana para vos y la familia, ¿eh?

Se va el fernecito de almacén de bebidas 90 días en un ratito, Gracias a Coco, a Patri. Hasta las 12 de la noche, ya saben que... Y los están esperando a todos, para que pasen a buscar algo fresquito para esta noche. ¿Qué pinta esta noche y sábado en Puerto Deseado? ¿Qué pinta? ¿A dónde van? ¿A dónde van esta noche? ¿A dónde vamos?

acá, pasitos de la radio nada más, autoservicio, el 24-7. Tenemos dos sorteos del 24-7, ¿eh? Y después vamos con Roti y el Bandido.

Macarena con el 725. Macarena con el 725 tiene que ir con el documento en mano, autoservicio 24/7, a retirar los dos Dr. Lemon, ¿eh?

Macarena con el 275, perdón, 275. Macarena 275 tiene que ir a el 247 con el documento en mano, ¿eh?

0: y justo ahora se me tenía que llenar la memoria de WhatsApp. No, puede ser. Esperen que no puedo entrar de WhatsApp. Ahí la avisamos al cachete, a ver. A ver si podemos entrar al WhatsApp.
1: Bandera, aguante los trapos,
0: para que le avisen a los amigos ahí del 24-7.
1: Todos los que

Bueno, ahí estamos. Vamos a reiniciar el teléfono. Me llenaron el WhatsApp. No tengo memoria, no puedo entrar en WhatsApp. El 24-7. Ahí está, Matías con el 513. Macarena con el 275. Ganadores tienen que ir al 24-7. Matías se ganó el vinito con la Manaos. Tiene que ir al 24-7 con el documento, muchachos, en mano. Macarena con el 275 también, ganadora de los Dr. Lemon. Así que le avisamos ahí a los amigos del 24-7 que ya van los ganadores para allá, ¿eh? Mientras nosotros ahí vamos a solucionar el tema de WhatsApp. No.

justo hoy me abandonaron todos, ¿viste? No, hay que buscar una secretaria para los sábados, ¿eh? Vamos a tener que buscar una secretaria que se encargue de todo esto porque no se puede con todo. Decime dónde voy. Noche de sábado a pleno, en la 93.5, esto es Tropicalísima.

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1: Mike, ¿qué pasó?
2: No,
1: aprovecho.

de Almacén de Días 9010, dice. Ahí está, Eduardo, nuestro amigo Eduardo, desde Trelew, allá estamos en la 100.3. Eduardo Ranquilego, un abrazo, Edu.

0: Bueno, yo por primero voy a pasar por Juanito Bar.
1: Sí.
0: Segundo por Catalina Pac.
1: Ajá. Ahí está, mira. ¿Cómo dice? Va.

0: Che, me están esperando en el draft. La genia, Yanni. Y bueno, habrá que ir. Vamos, por acá dice.
1: Vamos, Harry. Que suene.
0: Seguimos escuchando, dice. Nati con el 500.

0: Norman con el 721. Acá estamos viendo la pantalla. La tengo media leja la pantalla, Encima yo que no veo nada. Norman con el 721. Ahí está. 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Vamos, muchachos, y tienen que hacer una foto allá en Rotisería Don Herminio. Ahí le voy a decir a, porque después tenemos que subir la foto a las redes, así que ahí le vamos a decir a Cami,
1: ¿A quién le harás el bien o el mal? Te debes decidir.
0: Ahí va el ganador, Cami. Norman con el 721. Ahí te lo vamos a pasar. Y si no, pone la radio, Cami, 93.5.

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1: La manito arriba, todos al fondo, vamos.
2: Ahí me llevan, me fijo en el grupo antizorro donde andan, porque tengo como 4 o 5 litros de vino tenemos acá.
3: No.
2: Que no escuche el audio de la Mayra, que no escuche el audio de la Mayra,
3: Claro, acá salen todos los audios al aire, no tengo forma de chequearlo antes, Norman. Y bueno, ¿qué iba a hacer? Ustedes saben cómo disparar, así que...
2: Ahí me llevan, me pico en el grupo
3: antizorro. Son terribles estos, ¿eh?

0: Dale, perfecto. Acá ya estamos terminando de armar la pizza.
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Che, vamos a tener que contratar, sí, una cachete, una secretaria para el próximo sábado, ¿eh? No se puede con todo, amigo, ¿eh? Estoy con 4 WhatsApp a la vez. Estamos con los sorteos. No, esto así no va, así que... vamos a tirar el casting ahí en la semana, en la radio, en Facebook, ¿eh? Claro. Si ustedes supieran cómo estamos acá. Siento, pero muy feliz. Dale. Sacala a bailar.

0: tengo una secretaria ahí quedó en la casa porque estamos yendo nosotros y quedó en la casa.
1: ¿Ah, sí?
0: Después te digo quién es.
1: Dale, después decime, Norman.
0: ¿Estás escuchando, secretaria, ahí?
2: Aquella que se viste con atrancos.
1: La pucha, quedanse estos temas, aquella. Si no, preguntale a Coquito ahí, está degustando. Coco degustó solo los... ¿cómo es? Los simios, Patri.

Ahí está, mirá, escuchá, Roticería Don Herminio, al palo la radio, va. Recuerden que todos los sábados estamos acá en La Líder, 93.5, haciendo Tropicalísima hacia todo un país entero a través de la gran cadena Alegría también, ¿eh?

0: una secretaria ahí, tengo una secretaria ahí quedó en la casa porque estamos yendo nosotros y quedó en la casa. ¿Conmigo quién es? ¿Escuchando secretaria ahí?
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0: esta noche todos al draft, ¿eh? Claro. ¿Vamos a escuchar esto en el draft? ¿Esta noche? Sí, olvídate. Hacemos la previa en el draft.
1: Gustavito, decirle a Coco que si llego ahí para abajo a degustar yo, me parece que se va a quedar sin vino, ¿eh?
0: ¡Claro! Olvídate, pasá, gusta, pasá, pasá. Se le hizo una laguna a Coquito, dijo Patrick.
2: Hola Gustavo, buenas noches para vos y para toda la audiencia. Perdón que me estoy riendo, pero estábamos escuchando el audio anterior de Coco y se hizo como una laguna ahí. Porque bueno, estamos dando a degustar y probamos como un vinito y claro, están espectaculares los vinos. Así que les recomiendo a todos aquellos que quieran pasar, al que le guste de los vinos. Tenemos 4 botellas abiertas de distintas variedades, así que pueden pasar por el local.
0: Ahí está.
2: Así que a Coco, no sé qué pasó, Cachamay, qué pasó. Bueno, y aprovecho a mandarle un saludo muy, muy especial a Betita. Qué lindo escucharte, Betita. Un saludo a la distancia. Y bueno, ya te tomé la palabra. En septiembre te vamos a estar esperando por acá. Así que un beso enorme para vos. ¿Sí?
0: Claro, tienen que pasarme la foto de los ganadores, ¿eh?
3: Qué lindo fue.
0: Por acá dice, buenas noches, Gustavo dice, puede ser el tema del monstruo Seba, mujer de amor de telenovela, dice, para mi hijo Pedro, que le gusta el monstruo Sebastián. Ahí está, Maxi, dale, ahí en un ratito va a estar sonando, ¿eh? Un abrazo para los vecinos, los amigos del barrio La...

0: Por acá dice, amigo, me anotás, Mario con el 366, Elisa con el 826, Carlos con el 834. Aguante el barrio Randisi. ¿Cómo andás, Marito? Por acá, Fanny con el 911. Estás anotada, Fanny. Acá escuchándote, Anita, ¿cómo estás, Anita? Bien ahí, dice, hola, ¿nos anotás? Carlín con el 674 y Sole con el 943, están anotados, chicos. Che, ¿cómo está pasando la hora, eh? La hora 23 con 22 minutos en toda la República Argentina. 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
1: Hola Pablo, ¿cómo estás? Buenas noches, qué buen programa, buena música, buena onda, claro. Loco, buena onda. Eso es muy bueno. Te mando un abrazo y un saludo a la audiencia. Claro. De Juan Carlos y General Pico La Pamba.
2: ¿Cómo estás, Juan Carlos? Pero no soy, vale, soy Gustavo. Se confundió con Pablito, con el PP, claro. Vamos, chicos, noche de sábado.
3: Que seguimos recordando grandes canciones,
2: clásicos. En la voz de Germain, que se viene el 13 de junio a Comodoro Rivadavia.

Cachetones, claro, cachetón. ¿Dónde está? ¿Qué está haciendo el cachetón? Quiero... claro. Quiero una secretaria, cachetón. Ponete ya en eso, a la vuelta del viaje, una secretaria para los sábados, ¿eh? Claro. Gusti no puede con todo. No sea mal, amigo. Bueno, Nati con el 500 tiene que ir a Roticería El Bandido. Se ganó los choripanes más la bandejita de papas cheddar. Así que tenés que irte a Roticería El Bandido con el documento en mano, ya, ahora. Y tienen que sacar una foto. Cuando lleguen a Roticería del Bandido y cuando le entreguen, sacan una foto y después me la mandan a mí, así la subimos a las redes sociales. Todos los ganadores tienen que hacer eso, ¿eh?

0: 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Gracias a Roberto ahí.
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0: Juanchi, ¿está escuchando o no, Juanchi? Vamos a sortear, ¿eh? Hacemos llamada al aire, ya mete un ratito, ¿eh?
1: Voy a intentarlo todo.
0: Ese quieto queda acá.
2: Gracias, gracias, gracias. Tremenda la radio, la pizza, tremenda. La pizza más rica que mujer ajena, ¿eh?
0: No.
2: Tremenda, ¿eh? Tremenda la pizza, tremenda la pizza. Tiene un sabor como a mujer de milico, así.
1: La chica de mi bar.
0: Ah, qué rico.
1: Poquita roja, ¿eh? Chica, chica de mi bar.
0: Terrible, sale esta muchacha. Terrible, terrible, terrible.
2: Gracias, gracias, gracias. Tremenda la radio, la pizza, tremenda. La pizza más rica que mujer ajena, ¿eh? Tremendo, ¿eh?
0: Manzana.
2: Tremenda la pizza, tremenda la pizza. Tiene un sabor como a mujer de milico, así.
0: Ahí estamos, ¿eh? Gracias, chicos. Que la disfruten, grande Norman y a toda la gente. Ahí está Adri, ¿quién más está? Paquito. A toda la gente, bien ahí. Un beso. Abrazo para ustedes, chicos. Que la pasen lindo. Gracias ahí por estar en sintonía de la radio, ¿eh? Ay, se falta el fernecito de 90-10. Llamada al aire, ya. Al 297-420-4914. Ya. Ahí está, mirá. Hola, buenas noches.
3: Hola, buenas noches.
0: Buenas noches, ¿tu nombre?
3: Laura.
0: ¿Cómo estás, Laura?
3: Bien, acá ando una vuelta con mi marido.
0: ¿Ah, andan paseando? ¿Qué onda?
3: Sí.
0: No hay ningún control, no por ahí nada, ¿no? ¿Eh?
3: No, no, no pasa nada.
0: Ah, bueno.
3: Todo tranquilo.
0: Bien, entonces. Che, Laura, ¿qué onda? ¿Paseando? ¿Escuchando la radio? ¿Les gusta el programa? ¿Zafa? ¿No zafa? ¿Eh?
3: Sí, sí, acá escuchando la radio full.
0: Bien.
3: Se escucha re bien.
0: Bien.
3: Muy buena onda.
0: Gracias. Che, ¿querés mandar algún saludo para alguien?
3: Para mi hija Sari.
0: Sí.
3: Y mi hijo y mi nuera.
0: Bien, ahí está. Bueno, Laura, les comento. Se ganaron un fernecito más unas coca ahí que les van a entregar en Almacén de Bebidas 90-10.
3: Dale.
0: Así que vayan y díganle que van de mi parte y de paso tienen que sacar una foto ahí. Así que prepárense para la foto, ¿eh? Y después me la mandan a mí, ¿eh? ¿Listo?
3: Listo.
0: Y de paso pueden probar el vinito, degustar del vinito el simio. Está tremendo, lo pueden probar, ¿eh?
3: Dale.
0: Dale. Dale, Laura. Muchísimas gracias.
3: A vos, gracias.
0: Saludos.

0: Se fue el fernecito de Almacén de Bebidas 9010, Laura. Ahí va, Coquito, Patri. ¿Están escuchando o están, siguen tomando, probando los vinitos? Les avisamos a Patri, le vamos a mandar un audio. Ahí va la ganadora, que llamó al aire. Laura. Laura va para allá. Almacén de 10-90-10, Patri. ¿Qué dice Eduardo? Mira, el miércoles. Ah, bueno, amigo, dale. No, no, no. Secreto, secreto. Secreto, secreto. Audios, a ver.
1: Si vos me pasas un par de palos de esos que tenés guardados por ahí.
0: No, ¿qué decía?
1: Yo les pago la joda. Esta semana, la otra y la próxima y todas las que quieran.
0: No sea mala, ¿qué palo? ¿De qué palo está hablando? No me quemé. ¿De qué está hablando?
1: Si vos me pasas...
0: ¿De qué está hablando la Cris? ¿De quién? Palo, palo de amasar te voy a dar.
1: Si vos me pasas un par de palos de esos que tenés guardados por ahí, yo les pago la joda. Esta semana, la otra y la próxima y todas las que quieran.
2: ¿Qué hiciste de bota?
0: ¿Qué hiciste? Hoy sí.

0: ¿Qué pregunta que me hizo acá?
1: No.
0: No es ella, no.
1: No dice. La novia de Dios. Ay, mi niña, de espaldas,
2: largas. Gracias, gracias, gracias. Tremenda la radio, la pizza, tremenda. La pizza más rica que mujer ajena, ¿eh? Tremendo, ¿eh? Tremenda la pizza, tremenda la pizza. Tiene un sabor como a mujer de milico, así.

Por acá dice, mirá, yo voy a leer los mensajes. No sean así con Norman, dice, mirá. La pizza rica, dice, como la hermana de mi amigo Norman.

0: Marito con el 366, Marito con el 366 se ganó un vinito. Venite a la radio ya, Marito, dale. Confirmame que venís,
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0: Gustavito, decirle a la Cristina que se vaya a dormir nomás, que se vaya a dormir, que ya es tarde para ella, ya es demasiado tarde decirle que...
1: Es verdad.
2: La chica de mi barrio.
1: Qué buena onda la de la gente, vamos, ¿eh? Ahí están los chicos, ahí están los ganadores, espectacular.
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3: Decirle a la Cristina que yo le doy los palos que tengo. Decirle que tengo palo de escoba, palo de bruja, pero que ya es que se pague la joda.
1: ¡Claro, que se juegue! Esa la está guardando bajo el colchón hace rato.

0: Buenas noches, Gustavo. ¿Qué dice acá? A ver, a ver, a ver.
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0: Qué grande. Buenas noches, Gustavo. ¿Quién es? ¿Aldo? Gracias, malo.
2: 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Deseado, vamos deseado, carajo, vamos deseado.
0: Tengo vecina nueva. Estoy de estreno. Se viene el gran baile del recuerdo, Con todo esto, ¿La vamos a sacar a bailar? Sí, olvidar. Vayan preparándose, va.

Esta es la noche del sábado, la previa, la hacemos acá, desde Puerto Deseo, Santa Cruz, hacia todo un país entero, ¿eh? Porque estamos en la gran cadena Alegría también. Pero bueno, como saben, los sábados siempre hay muchos mensajes, cantidad de mensajes, algunos que van a quedar ahí. Omarcito de Río Tercero, te mando un abrazo, amigo.

0: buen sábado. Bueno, quería pedirte si me pasás un temita de Negro Torres, por favor, de Sergio.
1: Dale.
0: Y dejarle un beso muy grande a Dylan. Gracias, Gus. Hasta dentro de un ratito.
1: Ahí está, Mica. Un abrazo gigante, Mica. Besitos.
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1: se viene el mangazo, olvídate.
0: Hola, Gus, buenas noches, buen sábado. Bueno, quería pedirte si me pasás un temita de Negro Torres, por favor, de Sergio, y dejarle un beso muy grande a Dylan. Gracias, Gus, hasta dentro de un rato.

Por acá tenemos mensaje, dice: hola Capo, mirá, tarde lo leí, pero bueno, tarde pero seguro. Robertito Denis, amigo, dice: hola Capo, acá escuchando, saludos para mi hija Rocío Denis, que está en Sal, si puedes, Córdoba. Roberto querido, te mando un abrazo, amigo. Hoy muchísimos mensajes y quedaron muchos todavía sin leer, sin pasar. Así que te mando un abrazo, Roberto querido.

0: ¿Quién me mandó a dormir a mí? ¿Quién me mandó a dormir? No sé, Álvarez, no sé. La gente es mala y comenta, ¿viste?
1: ¿Qué comenta la gente? ¿Qué comenta la gente?
0: Si vos me pasás un par de palos de esos que tenés guardados por ahí, yo les pago la joda. Esta semana, la otra y la próxima y todas las que quieran. No sé, Álvarez, no sé. La gente es mala y comenta, ¿viste?
1: A veces mala la gente, ¿verdad?
2: Decirle a la Cristina que yo le doy los palos que tengo. Decirle que tengo palo de escoba, palo de bruja. Pero que ya que se pague la joda.
0: ¿Quién me mandó a dormir a mí? ¿Quién me mandó a dormir?
1: No, yo estoy crocante y seco. No, no tengo nada, nada, nada. Hay que tomarlo con humor, claro. Hola, Gustavo, dice, estamos escuchando en familia, dice, como siempre, saludos a Azul, que está cumpliendo 8 añitos y la amamos. Ahí está, perfecto, feliz cumple, entonces, para Azul, que está cumpliendo 8 añitos, ¿eh?

0: ahí está. Ahí fue la ganadora, Almacén de 10, 90, 10. Grande, Coquito. Ahí pasaron la foto, ¿eh? Después van todas a Facebook y a Instagram, ¿eh? Ahora sí, tranquilo, hijo.
1: No regreses, no.
0: Sí, señor. La música que nos acompaña ya casi en el final, ¿eh?

que nos dieron las cositas para sortear a nuestros comerciantes. Almacén de Bebidas 9010, el 24-7, Autoservicio el 24-7, Rotisería El Bandido, Multirubro, Dani San Almirante Sar 915, ahí está Adri, ahí está Corina, ahí está Gloria, la chica nueva que no me sale el nombre, está Jenny, Adri que anda enfermucha, Adri, le mandamos un besito. A nuestros amigos de Rotisería Don Herminio, a Bruno, a Cami y a toda la gente que trabaja ahí atrás, a la gran Rotisería Don Herminio.

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1: En Río Tercero estamos en la 102.3. Abrazo, Marcito.
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1: A ver por acá, videos. Mira, ahí nos mandaban videito, dando vueltas y en sintonía de la radio. Va.

Mira, por acá dice, para la próxima semana, Gustavo dice, te vamos a preparar una docena de empanadas chilenas, ¿eh? De lapa o pescado para sortear. ¡Vamos, José! Olvídate, ¿eh? Para el próximo sábado, entonces, dale. Bienvenidas sean. Si son de lapa, mejor, ¿eh? Empanaditas chilenas vamos a sortear el próximo sábado.

La hora 23:52, así nosotros ya de a poquito nos estamos comenzando a despedir, ¿eh? De la cadena Alegría, de los amigos de el resto del país, nos comenzamos a despedir. Gracias a todos, como siempre, nosotros desde el sur argentino, como siempre acompañándolos.

gracias a todos los amigos de todo el país, a todas las repetidoras que retransmiten, que toman nuestra señal. Como siempre es un placer. Acá estamos, recuerden, los sábados, desde las 9 de la noche y hasta las 12, en FM Líder. Este es nuestro segundo programa, sí, así es, si no me equivoco, segundo programa. Correcto, sí. Es un placer acompañarlos a todos ustedes, a los amigos de Puerto Deseado, gracias a todos. Esperando siempre que la música, la buena onda sea de su agrado, haciendo la previa del sábado, como tiene que ser. Recuerden que acá estamos los sábados en FM Líder 93.5 y también estamos en Duplex, un poquito más allá abajo en la 25 de mayo. Estamos en la 104.5, doble frecuencia en Puerto Deseado. De acá a Comodoro Rivadavia, a la Tropi 104.7. Y desde la cadena Alegría hacia todo un país entero. Gracias, gracias totales. Mi nombre es Gustavo Álvarez, un placer estar con todos ustedes. Pase ya desde muchos años acompañando con este lindo programa, ¿eh?

Bueno, para el próximo sábado vamos a tener, vamos a buscar una secretaria. Así que nos ayude con los sorteos, porque realmente si ustedes supieran cómo estamos acá, estamos con 3 computadoras, 4 computadoras, estamos con 3 teléfonos, 4 WhatsApp. No, no se imaginan. Así que ya el próximo sábado vamos a estar ahí un poquito más organizado con los sorteos, ¿eh?

vamos. Vaya a saber qué será de nuestra noche. Nos vamos al draft. Gracias a Yanni, a Richard ahí que nos invitaron a que pasemos un ratito, así que para allá vamos a ir, ¿eh? Más ratito vamos a dar una vuelta. El cachetón que anda por Comodoro Rivadavia. Un abrazo a Víctor. FM La Tropi. Ah, hoy me dejaron solo, claro. Sí. Hoy quedé solo acá, ¿eh? Gracias, amigos.

Para Isa, que vino a acompañarnos. Estuvo trabajando ahí en el local, Isa. Le mandamos un beso a Isa. Isa, que es del barrio, es del barrio más picante, es de la 82, Isa, Jamás, yo. No. No, pará. Yo. Ni ahí. Gracias, Eduardo. Un abrazo, amigo. Allá en Trelew, estamos en la 100.3. A Rodrigo y a su familia, los fieles oyentes de allá de Trelew, Chau, nos vamos, sí, dale.

0: Nos encontramos acá en La Líder, en la 93.5, si Dios quiere y así lo permite, el próximo fin de semana, próximo sábado, 21 horas, con muchísimos más sorteos. Y por supuesto con la mejor de las ondas. Gracias a todos los que hicieron hoy el programa junto conmigo, ¿eh? Abrazo gigante, chau chau.
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A 7 de la mañana con 17 minutos. Hola, buen día, alegría para todos. Buen día, alegría, emisión gigante en este domingo 17 de mayo 2026. Aquí estamos abriendo la tranquera hasta las 9 de la mañana compartiendo la música folclórica argentina. De 9 a 10 el bailongo del domingo y después sigue y sigue en esta emisión gigante hasta las 12. Desde Génesis, en el sur de Córdoba, Pincén, Huincarnancó, Villa Huidobro y para la central de Cadena Alegría. Una mañana realmente fresca, casi bajo cero, porque estamos en 0 grados de temperatura, 2 bajo cero la sensación térmica, pero es la sensación, 0 la temperatura. No tenemos temperatura, estamos preocupados realmente, 85% el porcentaje de la humedad. Llegando hasta el carnaval, llegamos hasta aquí y desde aquí comenzamos a transitar el folclore con mate en mano, abriendo la tranquera y ya esta bonita comunicación entre ustedes y nosotros, los oyentes. Muy buen día, Roque. Hermosa mañana, quisiera saludar a toda la audiencia madrugadora con un tema de Jairo. Desde ya, muchas gracias, Roque, nos dice Mari de Barrio Coronel Olmedo. Empezamos, lo que tenemos para compartir es nada más ni nada menos que Jairo y Milagro en el Bar Unión.

0: Los sonidos del folclore, la música con Jairo y bueno, complaciendo a esta querida amiga Mari de Barrio Coronel Olmedo. Qué lindo. El frío, el amanecer, los mates, el folclore y cuántos oyentes tenemos desde temprano ya conectados con Cadena Alegría, la campeona del dial. Buen día para todos. Un placer enorme, ¿eh? Bueno, a ver qué tenemos por aquí. Ramoncito de Pico Truncado, ¿qué tal? ¿Cómo le va, mi amigo? ¿Qué dice? ¿Todo bien?
1: Buen día, Roque. ¿Cómo le va? Vámonos al Pico Truncado de Santa Cruz. Puede ser un tema del Pampo Verá, sé que es un poquito largo, pero por lo menos que avance lo que más se pueda. El que Dios te perdone, algo así que hablan de los hermanos sobre el padre. Muchas gracias, muy amable. Que pase un buen día. Un abrazo.
0: Muy bien, querido amigo. Sí, efectivamente, tiene una duración de 10 minutos, pero el Pampa Oberá, así lo dice, que Dios te perdone.
2: Yo lo escuché decir a don Horacio Guaraní, este gran amigo, que un padre puede criar, educar y mantener a una docena de hijos, y muchas veces una docena de hijos no pueden mantener a un padre. Lo que le voy a relatar ahora es una historia verídica y se trata de una conversación entre dos hermanos. El hermano que vive en el campo lo manda a llamar al hermano que vive en la ciudad para decirle: ya sabrás por qué te llamo, pero tenemos que hablar. Porque yo no aguanto más, y aparte, vos sos mi hermano. No hay que lavarse las manos, ni habrá que esquivarle al bulto. ¿Sabés cuál es el asunto? Ya lo habíamos hablado. Yo también estoy cansado de renegar todo el día. Está hecho una porquería, siempre anda malhumorado. 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

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Si mucho no va a aguantar, ya casi entró en los 80. Si te gusta la propuesta, no hay mucho de qué pensar. Espera, espera que ahora hablo yo. 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

hermano, por él ha de ser así. Que es un anciano, decís, querés llevarlo a un asilo,

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1: Hola, hola, muy buen día, amigo Roque. Que tengas un excelente y bendecido domingo. Un gran abrazo. Soy Miguel, alias el Betún de Río Tercero. Querido Miguel, abrazo enorme. Buenos días, don Roque. Soy Elvio de General Pico. Me pasaría el tema de los fronterizos, el quiaqueño, y se lo dedico a usted, a Nacho Martín y a todos los oyentes del mejor programa de nuestra música folclórica argentina. Desde ya, muchas gracias, nos dice el amigo Elvio. Lo que tenemos, lo compartimos, porque usted lo solicita, el oyente es quien manda y nosotros obedecemos, ¿eh? El quiaqueño, los fronterizos.

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1: Dice el mensaje: buen día, querido Roque. ¿Cómo es que lindo el frío? Sí, desde el punto de vista que uno lo mire, ¿no es cierto? No veo la hora que llegue el verano. Tres pares de medias tengo. Siento que metí los pies en la almohada. No es vida. Bueno, pasame un tema de Ramona Galarza, un regio chamamé, bien lindo. Abrazo grande desde la gélida alborada de Loma Verde, Escobar, nos dice Pablo. Pablo querido, bueno, esto recién empieza, no es por nada, pero recién estamos empezando. Digo, con el tema del frío, es frío de otoño y después se viene el frío de invierno. Chamamé, Puerto Tirol, Ramona Galarza.

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1: Buen día, señor Roque. Puede ser un tema de Horacio Guaraní, que hace poco fue su aniversario de fallecimiento. Soy Noemí de General Pico, La Pampa. Saludos a usted, familia y oyentes. Muchas bendiciones. Gracias, Noemí de General Pico, La Pampa. En este buen día, alegría folclórico hasta las 9:07:44 minutos. Horacio Guaraní, Luna de

0: Hola, buen día, Roque. Me gustaría escuchar el tema Las Galponeras, por favor, si podría ser. Bueno, Juan de acá de Rosario. El tiempo horrible, horrible, frío, viento, lluvia y bueno. Pero qué va a ser. Igual, hay que pasarla bien. Tengo un feliz domingo. Saludo para toda la audiencia.
1: Un abrazo, querido amigo. Aquí venimos con Pepe Guerra, La Galponera.

bonito, ¿eh? Pepe Guerra, La Galponera. Seguimos con más oyentes a las 7:49 minutos. Muy buen día, mi estimado amigo Roque, ¿cómo está? Yo acá escuchando el hermoso programa que está buenísimo. ¿Me podés pasar algo de Aldo Monjes? Muchas gracias, amigo, que Dios te bendiga. Un abrazo, lo dice Guillermo, el amigo Guillermo, desde Pincén, madrugador el hombre, y dispuesto a escuchar lo que él pide. Claro, aquí solicita algo de Aldo Monjes, dime por qué lloras.

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0: Bueno, muy bien, nos ha escrito el amigo Oscarcito, el carnicero de tostado, y precisamente ayer me envió dos videos de don Ramoncito Roca, este querido y entrañable personaje de tostado en la provincia de Santa Fe. Le grabó dos videos. Vamos a compartir uno de ellos, a ver si tenemos tiempo antes de lo que nos está solicitando el amigo Oscarcito de tostado. Bueno, Ramoncito Roca, lo saludamos. Hola, mi amigo querido.
1: Ramón Roca y Andresito Puig, le vamos a dedicar este chamamé para que lo difunda por todos lados, así de esta manera.

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1: Muy bien, qué lindo, ¿eh? Ramoncito Roca, a quien le enviamos un abrazo enorme, grandote, grandote, y todo nuestro cariño, nuestro aprecio. Ahora sí, por aquí, ¿qué es lo que tenemos? Buen día, Roquencho, soy Oscarcito, el carnicero de tostado. Pasá, Gastoncito, el papá de la majada. Un abrazo, saludos a todos y todas. Ah, claro, aquí me responde el amigo. Gracias, Roque. De esto se trata la vida. Si tendremos artistas y con poco, los hacemos felices. Gracias, un abrazo, buen domingo. Querido Oscarcito, carnicero de tostado, aquí venimos ya buscando la pausa de las 8 de la mañana. Lo hacemos con lo que usted ha pedido. Gastoncito Suárez, el papá de la majada.

0: exactamente la hora 8 en todo el país. Vamos a la pausa. 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

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Gracias, radio. Muy bien. Qué lindo, Tania, ¿eh? Tempranito, tempranito, con ese romanticismo. Bueno, perfecto. Hola, Roque, buen día. Bendecido domingo, qué hermosos temas estamos escuchando. Grande Cadena Alegría. Si se puede, me gustaría un tema del inolvidable Negro de Madariaga. Argentino Luna, abrazo grande desde la capital nacional de la energía, Ituzaingó, Corrientes, cuna de Yaciretá. Sergio, muy bien, qué lindo mensaje, amigo. Aquí estamos, Sergio, compartiendo algo de Argentino Luna en Buen Día Alegría Folclórico. Hasta las 9.

sonidos de la música popular folclórica argentina en este Buen Día Alegría, la emisión gigante que se proyecta hasta las 9 compartiendo el folclore argentino. Hola, buen día Roque, saludos a vos y a toda la audiencia. Me pasás un tema de Las Voces de Orán. Buen domingo para todos y muchas bendiciones. Marcelo, el salteño de General Roca, Río Negro. Gracias, amigo Marcelo. Aquí venimos con algo de Las Voces de Orán. Si puede ser, sí señor. Las Voces de Orán, Los Vinos de Mi Tierra.

Ahí estamos, la música folclórica argentina, nuestros oyentes, tanta gente linda y de todo el país. Hola, buen día, Roque. Un tema de los chalchaleros, te estamos escuchando desde la zona rural de Villas Casubi. Remigio y Magdalena González, muchas gracias, un fuerte abrazo. Magdalena, Remigio, abrazo enorme para ustedes. La música aquí viene con los chalchaleros y la serrillana.

Viejos queridos, como argentino, principalmente como argentino, quiero agradecerles porque por ustedes todavía uno sale afuera y puede poner el pecho bien, bien hondo, bien inflarlo, bien grande y decir somos de Argentina. Gracias a ustedes. Como salteño, muchísimas gracias por ser de aquí, porque realmente yo creo que todos nos sentimos orgullosos de ser salteños por ustedes también. Y como folclorista, muchísimas gracias por el camino que nos han marcado, muchísimas gracias por el ejemplo que nos han dado. Y lamentablemente ustedes no se pueden ir, ustedes se irán de aquí físicamente, pero cuando la gente dice el corazón manda, ustedes no se pueden ir. Muchísimas gracias por todo, hermano, a los cuatro.

¡Qué bonito! La Serrillana, Los Yalyaleros, venimos con más pedidos y vamos rapidito, así podemos ingresar con todos los saludos. Buen día, Roque, soy Juan de Barrio San Pedro Nolasco de Córdoba Capital, quisiera escuchar Los del Suquía, Quédate en mí. Un abrazo para el gringo Améndola de Rincón de los Sauces, bendiciones. Querido Juan, aquí está la música con Los del Suquía. Queda...

0: Lo que compartíamos, la música folclórica argentina, los del Suquía. ¿Hay más oyentes? Hola, buen día, buen día, buen día. ¿Cómo le va?
1: Hola, buen día, Roque. ¿Cómo estás? ¿Cómo andás? Espero que estés bien, que tengas un hermoso día. Que tengas todo lo mejor. Acá estamos desayunando. Nos hemos levantado un poquito más tarde. Así que bueno, no era pasada para saludarte, para saber cómo estabas. Bueno, un abrazo grande. Y aparte de la abogada que pierde todos los juicios. Besos. Chau, chau.
0: Bueno, por lo menos mañana empiece ganando un juicio, al menos mañana lunes, querida amiga. Abrazo enorme, buena jornada, lindo domingo. Buenos días, Roque, ya escuchándote, soy Elsa de Río Tercero. Si tiene tiempo, algún tema de Jorge Rojas, lo compartimos, ahí vamos. Qué manera de tener pedidos, por Dios. Queremos llegar antes de las 9 de la mañana, antes que termine el folclore, cumpliendo absolutamente con todos, ¿eh?

Muy bien, ahí estamos. Qué lindo, qué lindo. La música folclórica argentina, la voz de Jorge Rojas y más oyentes que nos están solicitando temas. Bueno, en este caso, el oyente dice, a ver, buen día, Roque, soy David de Capitán Sarmiento, provincia de Buenos Aires. Podrá ser kilómetro 11. Que tenga un buen día y saludos para toda la audiencia. Querido amigo, aquí venimos con Tránsito Cocomarola y kilómetro 11.

42 minutos. Bueno, muy bien, venimos con más mensajes. Hola, buen día, don Roque, ¿cómo está usted? Yo acá por matear y escuchándolo por el celular, dice Noemí de la Carlota. Espero que le llegue. Me pasa Jorge Rojas, sin palabras, o los cuatro de Córdoba. Gracias, que tenga un lindo y bendecido domingo. Abrazo, soy Noemí de la Carlota. Abrazo grande, grande, los cuatro de Córdoba. Córdoba me llama.

0: 8:45 minutos, más oyentes, vamos rapidito, traten en lo posible que sean breves los audios. Hola, buen día.
1: Está nublado.
0: ¿Cómo le va?
1: No sé si irá a carugar.
0: Claro.
1: Está frío, corre un poco de viento, muy frío, pero pasable. Roque, por favor, ¿me puede pasar? Es una chacarera. Creo que de Leonardo Miranda, chacarera del el cantor del pueblo, creo que es. Sí, chacarera del cantor del pueblo, me parece que es.
0: Bueno.
1: De Leonardo Miranda. O Leandro.
0: Ay, se cortó, querida amiga, porque son 50 segundos, ¿eh? Aquí estamos, Leonardo Miranda, mi canto viene del pueblo. Un abrazo.

tratando de cumplir con todos porque se nos termina el tiempo. Ahí vamos. Hola, buen día, muy buenos días. Feliz domingo, acá estamos desayunando y escuchándolo, Jorge y Mabel. Quisiéramos un tema de La Sole, si puede ser. Gracias, que tenga un feliz domingo. Bendiciones, Mabel y Jorge de Jovita. Abrazo enorme, que tengan un bonito almuerzo y un excelente bailongo.

0: Francisco, buen día, buen día. Espero que tenga una excelente y bendecida jornada. Te habla Carlito Luna, ese partido de la panadería de Trastevere y de acá de Córdoba. ¿Por qué entonces puede ser de Hugo el Corralero Portales? Un verso para mi madre. Muchísimas gracias y que tenga un muy bendecido día. Un abrazo, Roquencho.
1: Amigo querido, esto es lo que hemos encontrado. No sé si será realmente lo que usted quiere escuchar, ¿eh?

0: Señor Roque, ¿cómo le va? ¿Todo bien por ahí ese frío? Le habla Osmar Molina de acá, Suardi, Santa Fe. Pásenme un tema de Jorge Caprune, el Orejano. Pase buen día, la pase lindo.
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2: Un abrazo, querido amigo, el Orejano.

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0: Bueno, por aquí Tania repite el mensaje. No lo vamos a leer porque ya lo leímos más temprano, querida Tania. Nos vamos, nos vamos, nos vamos. Es impresionante la cantidad de mensajes y audios que han quedado, pero tenemos que cerrar la tranquera. Les pedimos a los oyentes que sean breves a la hora de solicitar a través de los audios. Hola, buen día.
1: Hola, buen día, Radio. Quiero saludar a mi señora y a mi hijo José, con el tema El Tata Está Viejo, de acá de Villa María. Gracias, que tengan buen domingo.
0: Un abrazo, querido amigo José. El Tata Está Viejo, Hernán Figueroa Reyes, con él, con este grande del folclore argentino. Estamos cerrando la tranquera porque ya se abre el gran portón. Sí, el gran portón del bailongo del domingo. Nos reencontramos después de la pausa. Hernán Figueroa Reyes, El Tata Está Viejo. Ya venimos.
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9:17 minutos. Claro, sí. Este es el ritmo, qué lindo. Cuánta gente que ya ingresó, porque aquí comienza, señoras y señores, el

0: Qué lindo que suena este ritmo, esta música, estos acordes de los años 60 y 70, el cuarteto y la cumbia. Claro está, en nombre del abuelo Bartolo, de los tíos Rómulo, Braulio, Donato y Esculapio, cada uno con el guinco, el tocadisco, papá.
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0: Ahora se las llama RRPP, de las chicas de marketing, de relaciones públicas. No, ellas son las acomodadoras que les dicen: hola, hola, bienvenidos, buen día, alegría. Vayan pasando, mesa 17 para 34 personas, qué lindo, muy bien. Ahí vamos, las tías Eulalia, Catalina, Josefa, Eusebia y la tía Maruca, que también se coló. Ah, porque me parece que le anda guiñando el ojo la tía Maruca al abuelo Bartolo. Pero bueno, son cositas, hermosas historias de vida, de amor y de familia de aquel tiempo. Fiestas de fin de año, Navidad, Año Nuevo y las fiestas de campo. Tan lindo. Amigo Ramoncito de Pico Truncado, ya le avisé. Claro, le dije al abuelo de su encargo. Y me dice: pero ¿cómo que no? ¿Cómo no vamos a cumplir con este amigo Ramoncito de Pico Truncado? Sí, señor, dice el abuelo Bartolo. Lo complacemos, ya está el disco colocado, la gente se va acercando a la pista y el doble cuarteto, sí, doble cuarteto, ¿qué te pasa, calabaza? Y se armó el bailongo del domingo en La Campeona del Dial, Cadena Alegría.

0: Eso. Vamos, que seguimos. Hola.
1: Hola, buen día, Ronquencho. Te habla el director de Más FM 101.3.
0: Sí.
1: Recién me levanto.
0: Ah.
1: Yo no me cantó.
0: Sí.
1: Se me congeló el pico. Pásame cualquier tema que tengas atención ahí, Ronquencho. Te estoy escuchando.
0: Bueno, ¿qué se le congeló, amigo? Me pregunta el tío Rómulo. Bueno.

Ahí vamos, ahí estamos. El tío Rómulo dice que para este amigo que se le congeló, no sé qué, no le entendí. Bailando no existe el tiempo, la gente está bailando, claro, no existe el tiempo porque es el bailongo del domingo en Cadena Alegría. Carlitos Pueblo Rolán, vamos, que esto recién empieza a full, el bailongo del domingo.

0: El tío Braulio, buen día, tío, ¿cómo le va? ¿Qué cuenta? Tanto tiempo hace el domingo que no nos vemos, ¿eh?
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0: Me dice el tío Braulio, escuchá el mensaje. Hola, buen día.
2: Hola, don Roque, bendecido domingo para usted y para toda su audiencia. Bueno, hoy lo estoy llamando desde acá de Córdoba, porque bueno, mi marido está con un trasplante, gracias a Dios recibió un trasplante el día 6. Con muy buena recuperación, así bien. Que bueno, aprovecho para mandar un saludo a toda mi familia, que se quede de la Baulalle, que se quede tranquilo, que estamos bien. Besitos y bendiciones, don Roque, desde acá lo seguimos escuchando.
0: Bien.
2: Que tenga un buen día, dedíquele un tema cualquiera, porque todos son lindos. Gracias,
0: bueno,
2: gracias.
0: Cómo no, un abrazo enorme. El saludo y abrazo para Susana y Raúl de la Buglaya en Córdoba, en recuperación. Gracias, amigos. Para ustedes, dice el tío Braulio, vamos con los guaguancó, Lucerito.

0: tío Donato me saludó y me dice, escuché el audio que ha llegado, sí, adelante.
1: ¿Qué tal? Buen día, amigazo. ¿Cómo le va? ¿Cómo está, Roquete?
0: Bien, bien.
1: ¿Qué cuenta?
2: Quiero un sombrero.
1: Hoy es domingo.
0: Sí, señor.
1: 17. Es lealtad. No a la traición. Jamás. ¿Usted tiene un temita por ahí de... para todos los abuelitos de Feliciano Brunelli?
0: Sí.
1: A elección. Y no los olvidemos mañana que es 18. Estoy un poquito afónico. Estamos en la final. No los olvidemos mañana 18. Es el día de la escarapela nacional. De nuestra escarapela, Argentina.
0: Sí, señor.
1: Un abrazo a todo el pueblo argentino. Un abrazo al planeta Tierra.
0: Querido amigo, abrazo enorme, Antonio. 50 segundos y se corta el audio, ¿eh? Tío Donato, qué lindo. Nos dice que aquí llega este barrilito de cerveza, Feliciano Brunelli.

Claro, me dice el abuelo, repetilo, Roque, audios breves y en lo posible breves en los saludos, breves en pedir temas musicales. Claro, claro, siga, siga, siga el baile, que esto recién empieza. El bailongo del domingo a galpón lleno, ¿eh?

querida. Claro. Querida Betty. Buen día, don Roque. Algún gato de los hermanos Ábalos hoy de Villa Trinidad. No pudimos llegar, pero ahora sí, ¿eh? Hola, buen día, don Roque. Algo del cuarteto Leo. Soy de Villa Trinidad. Betty, querida, ¿qué me dice? ¿Qué me dice el tío Esculapio? Sí, ¿cómo que no? Ahí vamos, el cuarteto Leo. Qué bonito lo que eligió. Cuarteto Leo, Las Bodas de Plata y Villa Dolores.

Ahí estamos, qué lindo, por favor, qué lindo. El Cuarteto Leo, hola Roque, buen domingo, por acá frío y con llovizna, ideal para bailar en el comedor. Cumbia y cuarteto, qué lindo, Que tengas un hermoso domingo, ya salgo para el bailongo, soy Marisa de Rosario, Santa Fe. Muy bien, querida Marisa, un abrazo enorme. A ver, ¿qué tenemos por aquí? ¿Qué tenemos? A ver, nos habían solicitado algo de Heraldo Bossio, me parece. Bueno, lo vamos a complacer al oyente o la oyente, porque el abuelo Bartolo me dice, pero ¿quién lo solicitó? No sé si no lo han, no se han ido un poquito más arriba con el mensaje. Aquí está, ¿para quién solicitó el Cuarteto Leo? Cuarteto Leo no, Heraldo Bossio, ¿está bien, abuelo? Ahí vamos, nos pierden, con tantos pedidos, pero viene linda la mano, porque este tema dice mucho de mí, ando de borrachera, Heraldo Bossio. Buen día, alegría, país.

Hola, buen día, Roque. Te escucho siempre. Es hermoso el programa que tienes los domingos y todos los días podés pasar un tema a tu elección. Gracias, Roque. Soy Pedro de General Pico La Pampa. Pedrito querido, aquí está Heraldo Bocio.

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1: Hola, buenos días, amigo. Podés pasar por Enrique Rodríguez Adelita para mi tía Eusebia, que se está haciendo la toca en el cabello. Y la tía Ruperta, el rodete, saludos, dice Miguel de Piedristas. Bueno, muy bien. Tío Rómulo, ¿tiene listo? ¿Puede ser Enrique Rodríguez Adelita? Sí, señor. Me dice para que siga, siga, siga, siga bailando. Lo baila el país aquí, allá, en todas partes. En la campeona del dial, Buen Día Alegría y el bailongo del domingo.

0: ¿Qué me dice el tío Braulio? Acá llegó, dice Roque, llegó un telegrama. A ver, ¿qué dice el telegrama? Lo envía Horacio de Córdoba Capital, ¿será? Horacio dice, hola, el pibe fatiga por Roland. Cortito, cortito. ¿Eso quiere escuchar, amigo? ¿Eso quiere bailar la gente?
1: Arriba con fatiga, eso.
0: Esta es la fiesta del domingo. Los oyentes que se comunican desde todos los lugares del país. Gracias, tío Braulio. El pibe fatiga, Carlitos Roland.

eso, qué lindo. El pibe fatiga Carlitos Pueblo Rolán, que dice por aquí el mensaje: hola Roque, buen día aquí desde zona rural Villa Jasubi. Remigio y Magdalena González, que recién estuvimos en contacto, si puede ser un paso doble por el Cuarteto Leo. Muchas gracias, amigo, y lo felicitamos por los espectaculares programas. Muchas gracias. No es para tanto, no es para tanto. Gracias al tío Donato, que ya buscó, encontró, y el Cuarteto Leo, Noches de Mirada.

0: Buen día, Roquecito, ¿cómo le va? ¿Cómo anda usted? Acá lo estoy saludando, acá en San Pedro de Guasayán, Santiago del Estero, preparando un locrito con la familia. Fresco, fresco.
1: Qué rico.
0: Por favor, páseme el tema de los guaguancó, el cuartetazo. Muchísimas gracias. Somos José Jiménez y familia.
1: Un abrazo, querido amigo. Buena jornada y arriba con el locro, ¿eh? Está especial Santiago del Estero. Y sigue, sigue el baile. Gracias, tío Esculapio. Ahí lo tenía nomás, ¿eh? El cuartetazo, los guaguancó.

claro, claro, por aquí estaba. Buen día, amigo, soy Roberto de Paraná. Me pasa algo de Heraldo Bocio. Después había solicitado a través de un audio que ya emitimos, ¿eh?

0: ¿Dónde está? Me dice el abuelo Bartolo. Ahí está el amigo, ¿eh? Hola, hola, buen día.
1: Hola, amigo, buen día. Y ahora acá desde Entre Ríos y quiero escuchar algo del Cuarteto Berna. Muchas gracias, que tenga un buen día.
0: Eso, ahí estamos, ahí vamos. El Cuarteto Berna, dice el abuelo Bartolo, bailando el sacudón.

ahí estamos, vamos que venimos. Buen día, dice por aquí el mensaje, quisiera un tema de Las Chichí. Soy el Rabanito de Villanueva, Córdoba. Muchas gracias, querido Rabanito, sí señor. Ahí venimos, venimos buscando la pausa. Me dice el tío Rómulo, claro, sí, el tío Rómulo ya ha chequeado este popurrí de Las Chichí. Vamos con ellas, con esta música, con este ritmo, la gente, claro, la gente sigue bailando porque esta es la fiesta de la familia. En cada domingo, el bailongo de Cadena Alegría. Ya venimos.

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0: Esos y claritos, así entre todos le metemos para adelante y podemos cumplir con todos, ¿de acuerdo? Hola, buen día.
1: Hola, buen día, Rocky. ¿Sabes qué pasó? Me cansa de saludarlo y a saludar a todos los amigos y para pedirle un tema a la elección, como usted es el mago de la música, le vamos a pedir que nos sorprenda a nosotros y a los amigos del grupo. Con algún temita a elección, pero sorpréndanos porque tiene mucha magia.
0: Claro, soy el mago, sí, ¿el mago de qué? El mago. Bueno, no, no, aquí los magos, los maestros son los tíos y el abuelo. El poder de tu amor, Banda 21. Un saludo para ustedes y buen día, alegría, país.

0: Buenos días, señor Roque, se armó el bailón con cadena alegría, la mejor compañía. Bendecido domingo para todos.
1: Gracias, querida Nélida, desde General Hacha, provincia de La Pampa.

0: 10 de la mañana con 21 minutos. Claro, sí, tenemos mucho, mucho, mucho ritmo. Hola, Adelita, mi amor, ¿cómo le va?
1: Hola, Roque, buenos días, ¿qué tal? ¿Cómo andás?
0: Bien.
1: Está hermoso el día hoy, Roque. Como ayer está horrible, hoy está hermoso, Roque.
0: Bueno, bueno.
1: Bueno, poneme la música que vos quieras y sí. Bueno, está mi hermano. Y saludo para mi hermanita que la todavía la tengo cada estrancada, no la puedo echar. Bueno, Roque, besito, besito, besito, Roque. Chao, chao, bueno, chao.
0: Muy bien, para vos, para tu hermanita, pero principalmente para vos, querida Adelita, te canta el Toro Quevedo. Él te dice que eres la mejor. Y buen día, alegría, Adelita. Y

0: Adelita y su hermana de Rancul, nos vamos a Rincón de los Sauces. Allí está ella, Damiana. Damiana, querida, ¿cómo estás?
1: Buenos días, Roque. ¿Cómo has estado? Lo mío por acá bien. Escuchándote, te mando muchos besos desde el Rincón de los Sauces, acá en la provincia del Neuquén.
0: Besos, besos y muchos, querida Damiana.

0: maestro El Toro Quevedo, eres la mejor. Y de Rincón de los Sauces venimos a Rufino. Hola, querido amigo, ¿qué tal?
1: Buenos días, Roque. Recién la pude agarrar Cadena Alegría. Roque, pasame un tema de Sabroso para Mariela, la abogada que pierde todos los juicios, y los sobrinos de ella, que son muy amigos del sobrino de ella, de parte de Dios, y para todos los conocidos acá de Rufino.
0: Bien, bien, querido amigo. Sí, señor. Aquí venimos con Sabroso, Sabroso. Clásico. Una especie de himno de Sabroso. Le hace falta un beso, o un beso y una rosa. Sabroso en Buen Día Alegría.

manera de haber mensajes, audios. Así venimos bien, ¿eh? Breves los audios, bien, bien. Gracias, sos el mejor, dice Susana, ¿puede ser? No, no es para tanto, no soy el mejor, soy uno más que trata de sumar en Cadena Alegría, ¿eh? Un beso enorme para todos mis hijos que quedaron en la Buclaye, los amo y extraño mucho. Y un beso enorme para mi hija Estela, que me está acompañando acá en Córdoba y que sigue el bailongo, hermosa la música. Gracias, queridos amigos de la Buclaye.

0: Hola, buen día, tío Roque, querido. No te mueras nunca, viejo campero.
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0: Sos la alegría de los domingos, acá con la mugrienta, escuchándote. Y hoy mi compañera quiere escuchar, si podés, a los Guaguancó, cualquier tema. El antenista te saluda, tío. Un gran abrazo. Un gran abrazo, maestro. Qué bárbaro, che. Querido amigo, abrazo enorme, sí señor. Aquí venimos, ¿con qué? Con los Guaguancó. Gracias, gracias, tío Rómulo. Sí, ahí vamos. Qué lindo ritmo, Gracias, tío Rómulo, gracias. Atrévete a mirarme de frente, los Guaguancó. Y buen día.

Aquí un querido amigo de Villa Huidobro me dice: si no sos el 1, andás entre el 0 y el 2. Excelente ecuación, amigo. Excelente ecuación, ¿eh?

0: Roque, buenos días. Bueno, quiero saludar a mi hijo Miguel, a mi nuera Fabiana, a mi nietita Nayara, a mi nietito Benjamín, que ya le vamos a llegar de sorpresa con el otro, mi nieto Axel. Así que allá vamos a estar con mi hijo y mi nuera y los nietitos. Bueno, amigo, está hermosa la música que está pasando. Y yo te mando muchos besitos de colores. Acá en Santa Fe está re frío.
1: Querida Elvita, la paraguayita, besito de colores, qué lindo que suena eso. Muy bien, besito de colores, Elvita, la paraguayita. Vamos.

0: Buen día, amigo. ¿Qué tal, Roque? ¿Cómo andás, querido? Bueno, acá se cayó una buena helada. Hace un frío bárbaro, pero bueno, está lindo. Pásame mi Córdoba linda de Sebastián Roque. Si es que se puede, amigo. Gracias. Un abrazo.
1: De Santa Fe con Elvita a Nano de Embajador Martini. ¿Cómo no se va a poder, mi amigo? Aquí venimos, Seba, Sebastián y mi Córdoba.

Vamos, vamos, rapidito, dice el tío Esculapio. Sí, tío, espere, espere. No, soy Esculapio, no Pérez. Buen día, Roque, desde Río Tercero. El único pollo jubilado, camionero. Si usted puede, me gustaría escuchar Rodrigo Tapari, Walter Salinas, el tema Te Extraño. Gracias, sintonizando por la 102.3 FM Río. Abrazo, querido pollo jubilado, camionero, desde Río Tercero. Abrazo, abrazo.

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0: Anoche, espectacular presentación bailable.
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0: Éxitos, lleno total de bailarines en Bernardo Larrudé.
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0: Y esto es lo nuevo de...

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0: Y acá me dice el abuelo, así me lo decís. Sí, sí, sí.

no me había dado cuenta, claro. Así me lo decís. Claro, el próximo sábado 23, Melo, provincia de Córdoba. Multiplicando éxitos, ritmo, alegría y bailarines, el bombazo de Simón.

Espectacular, sí, próximo sábado, Milo, provincia de Córdoba. Éxito asegurado. Baile con mucha alegría con el bombazo de Simón. Vamos, seguimos, seguimos. Hola, buen día, Roque, excelente. La selección de música, si podés pasar algo de Gary. Puede ser, gracias. Nadia, Nadia lo saluda. ¿Cómo estás, Nadia, querida? Aquí llega Gary. Aire, el aire de la mañana del domingo. Cadena Alegría, la campeona del dial. Hasta el mediodía, emisión gigante.

que buenos días. Bueno, quiero saludar a mi hijo Miguel, a mi nuera Fabiana, a mi nietita Nayara, a mi nietito Benjamín, que ya les vamos a llegar de sorpresa con el otro nieto Axel. Así que allá vamos a estar con mi hijo y mi nuera y los nietitos. Bueno, amigos, está hermosa la música que está pasando. Y yo te mando muchos besitos de colores. Acá en Santa Fe está re frío.

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1: Hola, buen día, Roque. Feliz domingo para toda nuestra querida audiencia de Cadena del Día y por supuesto nuestra querida audiencia aquí de Piculeufú, provincia de Neuquén. La voz del viento a todos. Vaya, el cordial saludo y acá tenemos un domingo espectacular, un hermoso día nos regaló Diosito. Bueno, un saludo cordial de parte mía, Vladimir y Blanca, que nos quedamos dormidos porque está tan lindo el día.
0: Claro, claro.
1: Lo estamos desaprovechando, ya está. Listo. Gracias, amigazo. Feliz domingo para todos.
0: Abrazo, querido amigo, de la voz del viento. Los saludamos a ustedes y a todo el país con el Seba y tu cariño se me va. Y buen día, alegría, país.

forma. No puedo. Buen día, Roque, desde Villa Rumipal. Un saludo especial, con versito y todo. Villa Rumipal, saludo especial. Le podrá mandar un saludo a mis nietos Euge y Tiago, que están tomando la leche en la cama. Gracias, soy Javier. Abrazo, Javier. Euge y Tiago, a tomar la lechita en la cama, ¿eh?

0: Buen día, Rocky. ¿Cómo anda? Te hablo desde Paraná. Roberto, te habla. ¿Puedes pasar de chévere con la voz del turco, Julio? Gracias, Roque, que tengas un buen día.
1: Grande, tío Rómulo, grande, grande, sí, señor. El turco Julio, la banda chévere, juro, mi amor, que te

0: dice, dice el abuelo Bartolo, dale, dale, Roque, que viene Gustavito, el personaje. Querido amigo, ¿cómo
1: buen
0: le va?
1: Día, feliz domingo.
0: Sí.
1: Para usted y toda la juventud que nos escucha y nos mira a través del receptor.
0: Silvio Soldán.
1: Quiero mandarle saludo a todas, sí, a los rebeldes, a los negros mentirosos. A la gente que está en Córdoba, bienvenido a la Argentina, bienvenido a la República de Córdoba.
0: Muy bien.
1: Acá estamos, mate, con una nona que está de visita acá, la tengo acá.
0: ¿Qué
1: alguien
0: tal?
1: Ponme algo chévere, señora, si puede ser.
0: Sí.
1: No, sabe, la nona es de cargosa, no, no te imaginas. Yo acostumbra a uno que está solo todos los días en la vida, si me cambia, vive alguien, te visita acá, no sabe, no sabe cómo, no sabe si mirar, qué decir. Voy a acordar, ¿no? ¿Qué yo?
0: Grande Gustavito, lo acompaña una señora, a una joven señora, la banda chévere.

0: todos, gracias, gracias por tantos mensajes y audios. Hay una maravillosa, hermosa, linda saturación de todos, ¿eh?
1: Buen día, Roque. Llama a Julito Barroco de La Pampa y quiero el Vigi. Pasar el tema de Sebastiana, Mentira de la Reina, ese lindo buen tema, lindo. Bueno. O si no, me dicen El Bandido. Y bueno, o si no, pasame La Pacharita o José Vélez, no, por favor. Saludos para los de Wicca Renancó y todos los Coreas de La Pampa, todos.
0: Eso.
1: Bien. Bueno, para bien la gallina, pero bueno, aguante ese aneite del país. Saludos para los colegas de Calefú, Arata, Pichubinque, La Maruja, Francuri, Palucho y Ceballos.
0: Sí.
1: Santitalia y Relicó, La Pampa.
0: Tomá.
1: Saludos para los colegas de Santa Rosa y General Pico, La Pampa.
0: O sea que El Bandido, La Pachanguita, La Paisanita, Las Mentiras de la Reina. ¿Cómo nos ordenamos? ¿Cómo nos ordenamos? Dice el abuelo Bartolo.

0: nos vamos, que seguimos. Hola, buen día, alegría.
1: Buen día, tu cadencia, tu alegría. Escuchándole, cocinando las mejores delicias del condado, chico. Ajá. Desde Carmen de Patagonia, provincia de Buenos Aires, estoy cocinando las mejores tortas fritas, las mejores rojillas.
0: Bien.
1: Y ahí, chiquillo, ya tú sabes. Muy gracias por compartir esta música. Saludos para toda la Argentina, mi niño. Muy, pero muy, muy riquiño las cocinas de caminatinho. Con mucha sabrosura y pasión, solo para ti. Sabores que excitan tu paladar. El éxito, cadena de alegría.
0: ¡Qué frasecita, papá! Sabores que...

Buenos días, feliz domingo para todos. Soy Ángeles de Etruria. Saludos, buenísima la radio. Felicitaciones, gracias Ángeles de Etruria. Sos un ángel que escucha Cadena Alegría.

buen día, don Roque, ¿cómo le va? Acá habla Graciela de Rolón. Bueno, acá está lindo el día. Hay sol, un poquito de viento, pero bueno, pasable el día. Le voy a pedir un, si me puede pasar un paso doble o... Me paso doble, te quiero.

0: Bueno, ahí venimos en un ratito con el paso doble, te quiero. Hay más audios. Lo único que les pedimos, por favor, que sean breves, breves los audios. Hola, hola Sil, de Villa María, ¿cómo le va?
1: Hola, buenos días, ¿cómo le va? Quisiera saludar, si me podés pasar un saludito para la gente de Santa Rita de Villa María, un pueblito, zona rural, para saludarlos y decirles que fue una noche espectacular, cena, baile, muy lindo. Somos de Villa María.
0: Perfecto, Silvia, de Villa María, noche espectacular, de ritmo de alegría de cuarteto. Ella te ama, dice Miguel Conejito Alejandro, pero vamos cumpliendo, me dice el tío Rómulo. No se enoje, no me apure, tío Rómulo, por favor, no me saque de las casillas, ¿eh? No. Bueno, ahí estamos, el Cuarteto Juventud. Vamos a la pausa con este paso doble, te quiero. Cuarteto Juventud, ya venimos en un ratito. La gente sigue bailando y otros que van para la cantina, a los chori chori.

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0: 11 de la mañana con 19 minutos, impresionante. Estamos viendo con el abuelo Bartolo y los tíos aquí el WhatsAppero oficial de Cadena Alegría. Impresionante la cantidad de oyentes que están en comunicación. Hola, buen día, buen día. Lo que les vamos a pedir, por favor, que sea de un audio por persona, es decir, si ya enviaron audios o hicieron pedidos, le vamos dejando el lugarcito a otros, ¿les parece bien? Eso lo ha determinado el tío Rómulo. Él ha dicho, ha tomado la posta y dice lo siguiente. Así que, de a un audio mensaje por persona, así tienen tiempo el resto de los oyentes, ¿no es cierto?
1: Hola, amigo. Un fuerte saludo a mi madrina, doña Elena de Bolseto, que vive en San Francisco, que seguramente no va a estar escuchando. Sí, yo quiero un tema de los Sirius, al líder, ¿te acordás? Bueno, amigo, que ande bien, hasta luego.

0: Bueno, siempre les recordamos, de 7 a 9 venimos con el folclore, el tango, el chamamé, hasta las 9. De acuerdo, tenemos un audio por aquí. Hola, buen día.
1: Hola, Roque, buenos días. Buen fin de semana. Me pasa un chamamé de los Ibotí, este amigo y chamamé.
0: Claro, claro.
1: De Carmen, de la localidad de Charras.
0: Sí.
1: Estamos escuchando con mi marido Ebel. Vamos en la camioneta rumbo a la ciudad del Imperio, Río Cuarto.
0: Querida amiga, ya pasó el tiempo folclórico, el chamamé, ¿eh? ¿Le parece bien esto, por ejemplo? Ahí vamos. De Charras a Río Cuarto están viajando y nosotros viajamos por el aire de la campeona del dial a el sur argentino. Serafín, Serafín está en el fin de la Argentina, en Bariloche. ¿Cómo le va, amigo?
2: Hola, Roque, tanto tiempo escuchándote en Bariloche, hermano. Una helada, un frío por acá.
0: Ah, papá.
2: Pero vos le ponés esa música, no te pido tema, pues son todos lindos. Abrazo, Roque, como siempre, jamás olvidar. Serafín.
0: Gracias, querido Serafín, desde San Carlos de Bariloche. Allí también suena Cadena Alegría, la campeona del dial.

0: Vamos, vamos, amigo Darío, es el segundo audio en la mañana, se nos recomplica con el resto de la gente, amigo.
1: Roque, Roque, no te enojes, Roque, no te enojes con los abuelos, con los tíos, Roque.
0: No, no, no, no, no.
1: Acá estamos escuchando a ustedes, Roque, pasame algo del Super Quinteto. Para todos conocidos acá de Rufino y en especial para mis hermanos.
0: No me hagan el malo ni al abuelo, ni a los tíos, ni al Roque. Queremos darle dinámica, un audio o un mensaje por oyente. Si no se nos recomplica con el resto, no somos malos. Somos los buenitos de la película.
2: Hola, buenos días, Roque. Acá el Negrito Real, tranquilo, mateando, escuchando el programa. Después de una linda noche de bailanta, a descansar, y mañana ya arrancamos laburando, si Dios quiere. Se terminó las vacaciones, listo de andar al pedo por la calle. A laburar, si Dios quiere. No digas nada.
0: Un abrazo, querido Negrito de Real del Padre. Abrazo, abrazo.

Bueno, ahí estamos con el Super Quinteto, saludando al amigo Darío de Rufino, que no me enojo, no me enojo, no me enojo. Buen día, Roque, feliz y bendecido domingo. Soy Fernando Reinaga de Metán Salta, vivo en Intendente Alvear. Pásame, por favor, 3 minutos de amor por el Seba, la banda del Seba. Le mando un gran abrazo para usted y toda su audiencia, y un gran saludo para toda mi gente del norte. Ahí vamos, ahí venimos. La banda del Seba, 3 minutos de amor.

0: Lope, ¿cómo está? Buen día. Quiero que me pase un tema lindo, algo del cuarteto. Ya fue Flor, ya pasó, hoy me quedé dormida. Con esa Río Negro, Elvira, siempre te escuchamos. Acá un hermoso día, lindo día hoy acá, de sol. Hoy tenemos lindo día, gracias a Dios. Muchas bendiciones para la radio, ¿eh? Muy linda la cadena Alegría. Bueno, muchos abrazos. Con esa Río Negro.
1: Gracias, querida amiga. Claro, hace después de las 9 que venimos con cuarteto hasta las 9, el folclore argentino. Hola radio, me llamo Radio ahora. Hola radio, soy Tania de Rosario. Quiero decirle muchos besos a mi único amor, Ariel. Quiero decirle que acá lo espero siempre. Grande Tania, por favor. Se anticipó en la primavera para el amor, Tania de Rosario.

Bueno, vamos, vamos, vamos, señoras y señores, seguimos, seguimos, a ver qué tenemos por aquí. Hola, Roque, muy buenos días. Muy buenos días, muy lindo el programa, le escribo desde Etruria. Si puede ser un tema de Gary para todos los hinchas de River. Pasamos a la final, lo dice Rubén. Abrazo, querido Rubén, abrazo, abrazo. Aquí canta Gary Mía en Buen Día Alegría, emisión gigante hasta las 12, 11:30 en el país.

Hola Roque, buen día acá en la sintonía, escuchando su programa Excelente Música. Sonia de Unión, en el sur de San Luis. Abrazo enorme, Sonia.

0: Roque, buen día, acá estamos. Firme, firme, recién, no hace mucho, Roque, que lo levantamos. ¿Qué noche? La noche, dijo, te cutró. Acá estamos, Roque, festejando los 121 años de nuestro pueblo, Chimpay querido. Roque, bueno, no te voy a pegar porque estás pasando el tema del monstruo, Sebastián, que son unos temazos. Bueno, Roque, como siempre digo, a la distancia, Pablo Chimpay, Río Negro. Abrazo, chau, chau.
1: Muy bien, querido amigo de Pablo de Chimpay, feliz aniversario para su tierra querida. Pedimos disculpas, tal vez no podemos cumplir con el tema o intérprete que nos piden, porque son tantos, es impresionante, impresionante.
2: Buen día, Roque, buen día, acá estamos arrancando con el juego, haciendo, por así decir, alguna especialidad acá, una picanita al fuego, al horno, y bueno, pasándola en familia, disfrutando el domingo de descanso, así que pasemos un temita de Sebastián. Avanza, no te detengas y avanza. Te mando un abrazo para toda la Argentina, para todo mi pueblo querido de General Conesa. Saludos, Luis de Conesa, Río Negro.

Así está la radio a lo largo y a lo ancho del país. Qué bárbaro, qué impresionante, señoras y señores. Gracias, gracias. Aquí viene para el amigo Luis de General Conesa, Río Negro. Seba, Sebastián, no te quedes y avanza.

0: Roque, perdón. Quisiera un saludo a todos. A todos los hinchas de River.
1: Sí.
0: A todos. Ajá. Y bueno, y también darle saludos a los contrincantes, a los de Boca.
1: Sí.
0: Estuvieron esperando con las camisetas de Central. Todo ansioso con las camisetas de Central ayer. Aguante la banda, Roque.

0: Uy, Gabriel de Los Ángeles de Chile, querido amigo, 1:37 el audio. Por favor, les pido disculpas, no es que uno sea malo. Sistema automático a los 50 segundos se corta. Ese es el tema, les pedimos que entiendan, que nos entiendan. Sí, amigo, vamos hasta los 50, ¿le parece?
1: Hola, amigo, ¿cómo están? Saludos para la octava región de la región del Biobío. Saludos para la provincia del Biobío, octava región de Chile. Saludos para toda la gente de Los Ángeles, en la región del Biobío. Un saludo para Jaime Acuña, el sí. Sector Paso Arena, Carmen Nacimiento. Toda la gente nos escucha en la señal online, amigo.
0: Bien.
1: Yo, escuchándote, amigo, el día está fresca la mañana, hace frío en la región del Biobío. Y saludos para a mi tío Gerardo.
0: Sí.
1: De la ciudad de Linares, región del Maule, Chile.
0: Bien.
1: Y saludos para la tía Nicole. Y saludos para la tía Elia, de Linares. Y saludos para la tía Nicole también. Un fuerte abrazo.
2: Seré todos los...
0: Perdón, amigo. Se corta. Son muy largos los audios. Eso es lo que queremos que entiendan, por favor. Mil disculpas, ¿eh?

0: Buen día, don Roque. Un feliz cumple para mi pueblo Etruria en sus 133 años. Felices 133 años, Etruria. Saludos a todos y viva River. Cualquier tema, soy Susana de Etruria.
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0: Buen día, Roque. Lo estamos escuchando en Rancho Chico, Etruria. Estamos festejando los 133 años de nuestro pueblo. Feliz cumpleaños, Etruria, querido.

0: de Etruria, nos vamos a San Jorge.
1: Hola Roque, buen día, ¿cómo va? Soy Nora de San Jorge. Por acá un día horrible, nublado, todo oscuro. Bueno, no te pido canciones porque son todas muy bonitas. Que tengas un hermoso domingo.
0: Gracias, Norita de San Jorge, entiendo que Santa Fe. Claro, claro, sí. Nublado, todo oscuro, hasta que aparece la campeona del dial.

0: vamos hasta las 12. Más rápido, me dice el abuelo Bartolo. No llegamos con la inmensa cantidad de mensajes y de audios. Hola.
1: Buen día, amigo. Buen día acá de Río Gallego, Ricardo. Saludo a mi hermano Ali, a mi sobrino Darien y Martín, que son todos hincha de Boca y están tristes hoy. Gracias por la música y bueno, un tema de lo que pasan siempre. Gracias.
0: El bombazo de Simón. Bueno, cómo no. Puede ser el bombazo de Simón que se presenta próximo sábado. Anoche estuvo en Bernardo Larrudé. El próximo sábado, así me lo decís, sí, en Melo, el bombazo de Simón, y cuando él va a interpretar este tema, dice bailamos al revés, vamos en contramano, vamos cuando canta el gallo azul, el bombazo.

Muy buenos días, Don Roque, genio, bendecido domingo. Lo escuchamos mientras hacemos unas tortas para festejar el cumple de la abuela Rosita, sus 84 años. ¡Qué lindo! ¡Feliz cumple, Rosita! Beso grandote, grandote, desde Buen Día Alegría Gigante, ¿eh? Tan gigante como el beso que le mandamos, ¿eh? Lo saluda Marianela, María Laura y María Paz. Saludos y buenos mates. Gracias, chicas. Beso enorme, ¿eh?

0: perdón, querido amigo Luis Alberto Sacabino. Sí, mi amigo, lo escucho. ¿Qué dice? ¿Qué cuenta?
1: Hola, Roque, ¿qué tal? ¿Cómo te va? Luis Alberto Sacabino, desde Córdoba capital. 11 grados, mañana fría, pero que cielo despejado a esta hora en la capital de los cordobeses. Recién llegado de la cobertura de Todo Láctea en San Francisco, un éxito total la muestra que organiza la gente de Todo Agro, encabezada por José María Yacheta, la gente de Villa María. Te mando un fuerte abrazo a vos, a toda la audiencia de Las Varillas, que nos escucha a través de la 88.5 Terra Adentro FM, la radio del campo cordobés. Abrazo, Roque. Luis Sacabino, desde Córdoba capital.
0: Abrazo, abrazo, querido amigo Luis Alberto Sacabino. ¿Cómo anda este hombre, por Dios?

Claro, perfecto, sí, sí, sí, acá lo tengo, claro. Lo había dicho hasta Melo. ¿Me lo prestás al bombazo de Simón para bailar un ratito? No, el que toca nunca baila, ¿no es cierto? El bombazo de Simón, sábado 23 en Melo, Córdoba. El domingo 24, Emilio B. Bunge, cartelera súper, súper bailable entre Córdoba y Buenos Aires. ¡Qué grande el bombazo de Simón!

Buen día, Roque. Saludos para toda la gente de Bernardo Larrudé. Lo escuchamos a través de la 102.1. Muy bien. Saludo grandote inmenso para los oyentes de FM 102.1. Fresca mañana, pero está queriendo salir el sol. Buen domingo, familia de Cadena Alegría. Gracias igualmente, Sara. Sara.

0: No estamos separados, estamos unidos a través de la gran cadena Alegría, la campeona del dial que une el país. Separados, el Negro Videla. Buen día, Roque, buen domingo. Desde Viedma lo escuchamos siempre por la 88.5, Susana y Eleuterio. Mateando aquí, muy lindo día. Cualquier tema, si puede ser. Gracias, amigos. Susana y Eleuterio desde Viedma, escuchando, sintonizando la 88.5 que suena Cadena Alegría. Él ha llegado a la ciudad. Heraldo Bocio, Danielito en la voz.
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que nos vamos, aquí también está apareciendo el sol, porque el sol siempre sale. Aunque no lo veamos, el sol siempre está. Hola, Roque, querido. ¿Me podés pasar un tema de algo de Trula? Gracias, muy buenos los temas que estás pasando, amigo. Un abrazo, lo dice Guillermo de Pincén, que nos sintoniza en 100.1. Génesis Pincén, Trula, Trula, Trula. Trula, la, vamos que nos vamos. Un arreglo.

0: mi hermanita le saqué medio cuartito nomás, chiquito nomás, para que no se vea. Así que ayer anduvimos en una vía. Yo estoy viviendo atrás de la vía, ¿viste?
1: ¿Dónde
0: pajarito? Cazamos, a veces cazaba algún pajarito, pero no había nada, puro
2: sí.
0: Y así que bueno, acá estamos, Roque. Ahora estamos tomando unos besitos. Y después veremos qué hacemos, Roque. Bueno, te mando mucho, mucho besito, besito, besito, besito. Y mi hermana se llama Sonia. Es de Realicó. La negra de Realicó, mi hermanita. En la ciudad.
2: Adela y Sonia. Sonia y Adela. Detrás de la vía, ¿eh? Esperando el tren. Irá a pasar el tren de la vida.
3: 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Lleve mi chica a bailar.
2: O sea que estás otra vez en la vía.

Bueno, nos estamos despidiendo. Aquí tenemos un radioaviso que es de Win Carrancó, precisamente. Recién se ha acercado el señor Miguel, un vecino de Win Carrancó. Ha encontrado documentación y también una cartera a nombre de Santiago Gómez. Esto ha sido en inmediaciones de la calle Alén. ¿De acuerdo? Santiago Gómez ha extraviado documentación y también una cartera, y con dinero, ¿eh? Ojo al piojo, con dinero. El señor Miguel dice que tiene en su domicilio en Alén 445, Alén 445 de Win Carrancó, tiene la documentación del señor Santiago Gómez. Vamos que nos vamos.

0: ya sobre el final, vamos a compartir la otra parte. Claro, le pido mil, pero mil disculpas al amigo de Chile, la otra parte del audio, para no que no se enoje. Simplemente les pedimos que sean los audios breves, claritos, concisos, así favorecemos a todos. Hola, sí.
1: Familia, el día domingo, primera vez, el horario en invierno. Ya, quiero saludar a la tía Eva, a la mejor amiga, la parollita.
0: Sí.
1: A la tía Eva, siempre le está escuchando, la provincia de Santa Fe, de Argentina. Manda muchos saludos a distancia. Mi saludo para mi polola Karina de Linares, de la región del Maule, que le quiero mucho con todo mi corazón. Con una cancioncita de Arriba de los Corazones, el Sebastián.
0: Ah.
1: Por favor, amigo de la toda región. Saludos, amigo.
0: Perdón, amigo, perdón, pero nos vamos. Y nos vamos con otra. Así se llama esto, la Euge Quevedo. La LBC, la banda de Carlitos. Gracias de corazón para todos. Ha sido un placer enorme arrancar a las 7 de la mañana. Antes de las 7 ya teníamos audios, teníamos mensajes. Impresionante el potencial de oyentes maravilloso que tenemos en Cadena Alegría. Ha sido un placer enorme. Siguen ustedes en la compañía del Chuni, el gran Chuni argentino. Desde la central de Cadena Alegría, en la continuidad de la programación de la campeona del dial. Gracias de todo corazón. Euge Quevedo, LBC, la banda de Carlitos con otra. Buen día, Alegría País, buen domingo. A disfrutarlo en familia, con amigos, a pasarla bonito. Chau. Los espero mañana a las 6:00, abriendo la tranquera e indicando buen día, Alegría Folclórico. Chau, gracias.

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Buenas noches para todos. Vamos a cantar esta bonita canción.

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0: Un fuerte aplauso para Luz esta noche.
1: Muchísimas gracias.
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0: 20 minutos han pasado de las 3 de la tarde. ¿Qué tal? Muy buenas tardes para todos. Bienvenidos, bienvenidos a disfrutar de este domingo retro en la campeona del día. ¿Cómo andan? ¿Cómo están todos? Nosotros, por supuesto, ya listos, preparados para compartir las lindas canciones, como todos los domingos, Los clásicos, esos que siempre están presentes, los vamos a disfrutar hasta la hora 18 a través de la gran cadena Alegría. Nosotros desde Puerto Deseado, Santa Cruz, desde la 104.5, listos, preparados por acá. Les cuento, tenemos una tarde espectacular, Hemos tenido una mañana hermosa y una tarde, prácticamente podemos decir, primavera, la verdad que está muy, pero muy lindo. Así que acá estamos, hasta la hora 18, decíamos, preparados, listos para disfrutar de las lindas canciones. Formas de contacto 351-349-2367 y también tenés habilitado el alternativo, que es el 297-420-4914. Indeciso entre ellas dos, menos mal que al final. Tenemos ya los primeros audios, que en un ratito vamos a arrancar ya con todos los mensajes que tenemos en el alternativo también, desde hace un ratito.
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0: interior, pasito a paso. Contanos qué estás haciendo, desde dónde nos estás sintonizando y a través de qué repetidora estás en compañía de la gran cadena Alegría. Vamos a la música, arrancamos. Sean todos bienvenidos a este domingo retro.

0: con los primeros mensajitos, los primeros audios que tenemos en el alternativo. A ver qué dicen los amigos.
1: Que se vuelvan día.
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0: Saludos ahí para Adelita, que de tempranito estaba ya mandando mensajitos. A ver quién más anda por acá.
3: ¿En sintonía? Acompañarte a la tarde con los retro y disfrutar de tu grata compañía y de la buena música. Y te estoy escuchando por FM Pasión 104.5. Y como soy la soltera, te dejo tu
0: Ajá.
3: Porque te puede escuchar porque está con gente.
0: Ah, bien.
3: Bueno, y como siempre, tu a Betita, Adelita, a Martita de Selva, a Martita de Rancul, al Doc, a Gustavito, Igor y familia, a Marcelo y a Patri y a Coco de 90-10. Y te sigo escuchando. Besotes, besotes. Mari de Vitor y Cagus. Buen programa para hoy.
0: Gracias, Mari. Saluditos para Mari desde Victorica, La Pampa. ¡Viva la radio! Bueno, le mandamos un saludo al Doc, que está con familia, va a estar con familia, con visita. Un abrazo gigante. A ver quién más anda por acá. Vamos al WhatsApp de la cadena. A ver.
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5: Hola, buenas tardes. ¿Cómo andan? ¿Todo bien? Les llamo de acá, les mando muchos saludos acá a la gente de Recreo.
0: Bien.
5: De la parte de Catamarca. Para Zurdo Herrera. Con un tema de.
0: Sí. ¿De quién?
5: Con el tema de Gary. La mujer de mi amigo más bien.
0: Ahí está, bueno, saludos para Víctor, los amigos ahí desde Recreo Catamarca. Tenemos más audios por acá.
6: Hola, Gustavo, ¿cómo andás, amigo? ¿Me pasas el tema de Giancarlo?
0: Sí.
6: Pensamiento y palabras. Y también tenés uno de Elizabeth Trulala con Gary.
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0: Ahí están los amigos que ya se comienzan a comunicar con nosotros. Nos pedían algo de Gary, a ver.
1: Hola, Gustavo, ¿cómo andás, amigo? ¿Me pasas el tema de Giancarlo? Pensamiento
0: sí.
1: Y palabras.
0: Lo vamos
1: y
0: a
1: también tenés uno de Elizabeth Trulala con Gary.
0: Uh-huh. Ahí está. Seguramente va a estar programado algo de eso. Ahí en la cortina estamos justamente con Gary también. Recuerden que los domingos nosotros ya traemos el domingo de retro.

3492367, contanos desde dónde nos estás escuchando, ¿eh? Desde qué parte del país estás en compañía de la gran cadena Alegría. Domingo Retro.

0: Ay, mi hermana, llévame, deja sola, Gustavito.
1: Ah, se fue, se va, ¿sabes?
0: Acompañado,
1: ahora, Gustavito. Búscate a alguien.
0: Voy a tener que buscar un hombrecito que me acompañe.
1: Claro, claro.
0: Estoy sola.
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1: ¿Cómo está, Adelita? ¿Cómo la trata el domingo? Se le va la hermana, claro, queda solita, la dejan sola, ¿eh?

0: Gustavo, ¿cómo andás, amigo? Me pasas el tema de Jean Carlos, Pensamiento y Palabras, y también tenés uno de Elizabeth, Trulala con Gary.
1: Bien, dale, algo de eso va a estar sonando. ¿Quién más anda por acá?
2: Hola, Gustavito, te estoy escuchando acá de Jesús María, Coronel Carolla. Pásame un tema de Tincho Rolán. Te voy a escuchar hasta que termine el programa. De 10, loco, gracias, viejo.
1: Ahí está el amigo Ricardo desde Jesús María.

0: tarde, cuando son las 15:22, este audio estoy haciendo de mi pueblo Guanchín, a 20 kilómetros de Chilecito, La Rioja. Bueno, hasta contra, hasta ahora, mi Guanchín, cielo nublado, no llueve, anoche estuvo nevando, después hoy a la mañana meció llovinando, temporal, bueno, después salió el sol y ahora se vuelve a nublar. Así está el tiempo, Gustavito, en mi pueblo. Está loco el tiempo.
1: Sí.
0: Bueno, te quiero informar que hoy se regresó la fiesta patronal de la Virgen de Fátima.
1: Sí.
0: Fue la procesión, la misa, y después hubo venta de empanada, de locro. Mirá. Todo muy lindo, fresquito, pero estuvo lindo. Gracias a Dios salió todo bien. Y bueno, y como siempre, escuchando el programa, hoy te voy a pedir unos temitas, si puedes, del grupo Red y el grupo Green. Que tengas un buen comienzo de semana. El abrazo de siempre. Y como siempre te digo, soy Hugo de Bonchi.
1: Ahí está, Huguito. Te mandamos un abrazo gigante, amigo. Huguito, que siempre está ahí pasándonos el parte diario también de cómo está la localidad, su pueblo por allá. Un abrazo, Huguito. Te vas al Toro Quevedo.

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1: Hola Gustavito, te estoy escuchando acá de Jesús María, Coronel Carolla. Pásame un tema de Tincho Rolán. Te voy a escuchar hasta que termine el programa de 10, loco, gracias.

0: Buenas tardes, fiesta. ¿Cómo estás, Gustavito?
1: ¿Cómo andas, Martita?
0: Estoy escuchando, pibe. Soy Marta de Cerro, Santiago del Estero. Ya preparándome para ir a trabajar al hogar Mamantura, el último turno del fin de semana, si Dios quiere, hasta el fin de semana de vuelta que vuelo. Pero mañana, de lunes a viernes, me toca en PAM. Un abrazo grande, pibe. Qué buen programa estás comenzando. Felicitaciones. Marta de Cerro, Santiago del Estero. Saludos para todos. Y metele, que son pasteles.
1: Metele, que son pasteles.
0: A doctor José de Villa Regina, a sí. Mari Vitorica, a Rogelio de Malvinas, Argentina, a Graciela de Rafael, a Marta de Rancul, y a Gustavito, el camionero. Abrazo grande, amigo.
1: Ahí está Martita, Martita de Selva, que tengas una buena jornada, amiga. Por acá, quien anda, hola Gustavo, dice ya escuchándote, soy Elsa, hola Elcita, ¿cómo estás? Bienvenida. Bueno, los amigos que de a poquito se van enganchando, ¿eh? Este domingo retro, decíamos, a través de La Campeona del Dial, a través de Radio Cadena Alegría, hacia todo un país entero. Nosotros, desde el sur argentino, desde Puerto Deseado, Santa Cruz, en la 104.5.

Domingo Ritro, ahí estamos con Heraldo Bocio.

0: 44 minutos, ya pasaron de las 3 de la tarde, tenemos audios.
1: ¿Cómo estás? ¿Qué noche te tuviste? ¿Probaste la cochina? Hola, ¿cómo estás?
0: Hola, Betty.
1: Bueno, nada, saluditos a todos. Patri, hermoso tu mensaje, hermoso, me llenó el alma. Coquito, un abrazo. Gustavo Tigor, otro abrazo para vos, tu familia, al Doc. Mari, querida, un abrazote gigante. Adelita, no estés sola. Ay, lo que abunda son los colágenos. Dale, pones tu cartelito, Adelita.
0: Claro.
1: Así nomás. Dale, estoy escuchando, Gustavito. Recién terminó de almorzar. Hermosa tarde. Sí, esta tarde.
0: Por estos lados
1: en
0: igual,
1: City. Y bueno, nada, un abrazo gigante para vos. Y bueno, espero que la cochina no te haya hecho mal. Ay, chachita. Betita.
0: Ahí está, Betita. Le mandamos un beso a Betita. Recién termina de almorzar. ¿Qué comió rico, Betty? Besito, Betty. Desde Itatí Corrientes. Clásicos de clásicos. Por acá también decíamos, tenemos una tarde hermosa, che.
2: Hola, Gustavo, ¿cómo andas? Buenas tardes, ¿todo bien? ¿Qué me cuentas? Te mando muchos saludos. Hace cuánto que no te podía mandar mensaje porque no tenía el número tuyo. ¿Todo bien? Acá estoy full laborando. Trabajando full. Tanto los días domingo, sábado y domingo. Full laborando. ¿Y vos qué me cuentas? ¿Todo bien?
0: Bien, amigo. Acá estamos a pleno en esta tarde de domingo, domingo retro.
2: El tema que te pedía de todo.
0: Dale, amigo. Un abrazo gigante. Gracias a todos, los oyentes. Un abrazo, Víctor. Ahí estamos con Trula, Yoli, la matadora. ¿Seguimos? ¿Seguimos? A ver qué tenemos acá. A ver.
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0: Compartiendo nosotros nuestra primera horita de programa del Domingo Retro en este, justamente, domingo 17 de mayo de este 2026.

0: Ahí estamos, al ritmo del Tunga Tunga. Ellos son los reyes del cuarteto. ¿Quién anda por acá? Chusmeamos. A ver, nuestro amigo Pablito. ¿Qué dice Pablito?
1: Hola amigo Gustavo, ¿cómo andas? Soy Pablo San Gregorio. Pasamos un tema, acá estamos trabajando en la cosecha de nueces con mi compañera acá, juntando las nueces, amigo. Por ser domingo. Está frío, amigo.
0: Está fresquito por allá. Un abrazo, Pablito, desde San Gregorio. Ahí nos manda una foto, mirá. En plena cosecha, ¿eh?

0: ¿Quién habrá perdido el zapato bailando, bailando?
1: ¿Quién ha perdido el zapato bailando, bailando, bailando, bailando?
0: Che, ¿hoy no estuvo nadie? ¿Qué pasó con el Chuni?
1: Todos quieren bailar y bailar. Solo una niña se encuentra triste porque ha perdido.
0: Sí.
2: Levanté muy tarde, muy tarde.
0: Está bien, es domingo, es domingo.
2: Hice ñoquis, ñoquis caseros, no comprados, porque no me gusta. Soy una...
0: Che, qué lindo escucharte así, Betty. Escucharte bien,
1: bailando,
0: escuchar esa voz bien.
1: Bailando, bailando.
0: Me alegra mucho escucharte así, Betty.
2: Gustavito, hice, me levanté muy tarde, muy tarde. Pero hice ñoquis. Ñoquis caseros, no comprados, pues no me gusta. Soy
0: rico, qué rico.
2: Una, no sé, media torcida, ¿viste?
0: Medio cuando vengas para acá, más vale que me hagas ñoquis caseros, ¿eh?
2: Quiero hacerlo yo todo en casa. Bien. Soy muy, muy de la cocina. Me encanta cocinar, me encanta.
0: Lo vamos a ver.
2: Dice que al hombre se le llega por el estómago. Y bueno. No sé si es cierto, porque a mí nadie me llegó. No, mentira. Saludo, Marcelo. Para vos, cuídate esa panza. Escuchaste, Marcelo, de Jen, esa panza hay que bajar. Gustavito, quiero escuchar algo del hijo de Sebastián Germain, ¿sabes qué?
0: Sí.
2: Amo, amo. Lo conocí a través de, gracias a vos. No lo tenía en mi registro.
0: Mira,
2: son hermosos los temas.
0: Sí.
2: Y gracias por incluirme en
0: siempre,
2: esos cuartetos.

0: mandó unos ñoquis caseros. Decía, un besito, Betty. Me alegra mucho escucharte así, escucharte bien. Yo, en realidad, hoy me iba a tomar el domingo. ¿Les cuento algo? Me iba a tomar el domingo, ¿eh? Me iba a tomar el domingo, pero dije, no. No, no, acá tenemos que estar, llegamos. Teníamos que conectar la compu, porque ustedes saben que los sábados nosotros hacemos Tropicalísima. Empezamos una nueva etapa y la hacemos en otra radio, justamente acá en Puerto Deseado, que es FM Líder, la 93.5. Entonces, hacemos duplex. Entonces yo me llevo la compu de acá para allá. Y bueno, tenía que armar acá de vuelta, conectar la compu y todo eso. Pero bueno, me iba a tomar hoy, me iba a tomar el día. Pero dije no. Ah, mejor no, llegamos y nos quedamos y hacemos el domingo rey.
1: Hace mucho tiempo que no se hacía y hemos rescatado del repertorio algunas de estas perlitas. Cuando quiera.
0: 9 minutos nos separan de la hora 16 en toda la República Argentina. Nosotros seguimos disfrutando de las lindas canciones para Betty. Se viene el próximo mes este señor, se viene Germain, sábado 13 de junio.
1: Fecha 10 de agosto del 2024.
0: Por acá tenemos mensajes, a ver qué dice Yanni. Dice, hola genio, dice, estamos saliendo desde 25 de mayo y te venimos escuchando, dice, por la 98.5. Saludos para Emi, Brian, Anne, Nair, Pablo y Yanni. Hola Yanni, ¿cómo estás? Nuestra compañera acá de la cadena Alegría. Yanni, te mando un besito gigante para vos. Todos los que vienen ahí viajando con vos. ¡Qué lindo! Vamos a ir a 98.5. Vienen saliendo desde 25 de mayo. Muy bien. Besito, Yanni. Para Emi, para Brian, Anne, Nair y Pablo.

0: Claro, tuvimos no, se armaba. Tuvimos una noche, claro, una noche larguita, larguita. Pero tranqui, tranqui. Ahí va.
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0: Dale, porque ya nos vamos a la primer tanda comercial de esta tarde, primera hora transcurrida en este domingo 17.
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0: Les decía, Germain se viene próximo mes al sur argentino.
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0: Y lo vamos a tener, ¿eh? Sábado 13.
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0: Vamos a ver si lo podemos transmitir al show, de Germain, a través de la cadena Alegría. Sábado 13 de junio.

0: Y Mari. Por acá dice un día muy frío, dice, quisiera hacer amistades, hombres o mujeres. Bien, dale Mari, ahora vamos a pasar tu número, ¿eh? Le decimos cosas bonitas
1: al oído también.
0: Le decimos cosas bonitas. Cosas bonitas al oído, sí. ¿Qué dice, amigo?
2: Gustavito.
0: Sí, amigo.
2: Sí, o sea que se me fue el audio. Quiero decirte que acá en Chilecito sale por la 91.3.
0: 91.3.
2: Estación 2.
0: Estación 2.
2: Un abrazo, Gustavito. Soy Udo Banchín.
0: Huguito. Abrazo, Huguito. Que sigas disfrutando, amigo. En la próxima hora seguramente va a estar sonando algo de lo que vos estabas solicitado, porque está programado en el bloquecito de cumbia. Hay algo del grupo Gris.

0: Ahí estábamos con Charmaine, entonces, en esta hora que son las 3 de la tarde con 55 minutos.
1: ¿Viste que no mentí, Gustavito? Ajá. ¿Tuviste una noche de cochinas?
0: No, tranquila. ¿Viste?
1: ¿Te das cuenta?
0: Una noche tras.
1: Sí, soy bruja. Tengo payé, como se dice, opa, en Corrientes.
0: Claro.
1: Y te mereces trabajar de luna a luna, loco.
0: ¿Viste?
1: Tómate un día, ¿eh? Te vamos a extrañar, pero bueno, tomate. Te corresponde.
0: Cuando
1: estás
0: ya...
1: de lunes a lunes, loco. Baja un cambio. Sé que amás lo que haces, pero ya da, tómate un día para vos, ¿sabes? Es un consejo de amiga, amigo. Uh-huh. Dale.
0: Gracias, Betty.

0: Por acá está nuestro amigo Johnny Ariel Guzmán. ¿Cómo estás, Johnny? Muchísimas gracias, Johnny, por tu mensaje, amigo. Muchísimas gracias.
1: Aquí me tienes, como siempre.
0: Un abrazo gigante, Johnny. El terremoto tropical. ¿Cómo estás, Johnny? En la próxima hora, audio, contanos cómo está el tiempo por allá, en Buchardo. Gracias por tu lindo mensaje, amigo. Gracias, porque siempre me lo decís, Gracias.
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0: Mirá, ¿quién apareció? Después de tanto tiempo, ¿qué dice Gaviota?
3: Hola, buenas tardes, Radio Cadena Alegría.
0: Hola,
3: Gustavo, ¿cómo estás? ¿Cómo andás? Bueno, primero de todo quiero saludar a Patri de San Pacho, a Claudio de San Pacho. Un saludo para toda la gente de San Pacho, un saludo para todos los locutores, locutoras.
0: Muy bien.
3: Un saludo para toda la gente que me ha mandado saludos, que hoy es el día de las... de no a la discriminación. Un saludo para todas las chicas trans de San Pacho, para Cari, para todas las chicas, que hoy es nuestro día a no a la discriminación.
0: Muy bien.
3: Quiero saludar a toda la gente que siempre me ha mandado saludos, que siempre lo tengo en cuenta. Ajá. Podría ser un lindo tema de Giancarlo, Como Yo Te Amo. Está hermoso tu programa, Gustavo. Qué gusto escuchar.
0: Gracias, Gaby. Para vos también, feliz día, Gaby. Bueno, que lo disfrutes, que la pases lindo. Te mando un besote gigante y gracias nuevamente por la reaparición de ella, la Gaviota del Mar. Nosotros nos vamos a la tanda, volvemos en 15 minutitos a través de la campeona del dial, disfrutando, por supuesto, como les decía, de este hermoso domingo que tenemos por estos lados. La verdad que un domingo muy primaveral, Para la fecha que estamos del año, tremendo.
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0: Han pasado ya de las 4 de la tarde. ¿Cómo están todos? Seguimos. Segunda hora de programa. Mensajes. A ver qué dicen nuestros queridos oyentes. Le mando un abrazo gigante a Anita. Desde Mendoza, Anita. Un besito.
1: De Radio Cadena Alegría. Hola Gustavo, ¿cómo está? Igual siempre, por más que por ahí nos llame, una fiel oyente a Radio Cadena Alegría. Siempre quiero saludar a todos los locutores, locutoras, a toda la gente que siempre pregunta por Gaviota del Mar de San Pacho, la gente que siempre me manda saludos. Bueno, y sigo saludando a Patri de San Pacho, a la Pato.
0: Bien.
1: Está hermosa la música, está hermoso tu programa. Qué voz que tenés, Gustavo. Te felicito, que tengas mucha salud.
0: Gracias, Gaby, igualmente.
1: Podría ser un lindo tema del día crucé. ¡Qué noche fantástica noche! Apareció la gaviota. Y un saludo para todos mis fans.

Es verdad, cero discriminación. Eso ya fue. Es retro, mal. No el programa de Gustavito, no. La discriminación. Así que somos iguales. Somos

de Río Negro. Le mando un saludo también para Erika, que siempre nos escucha allá, que hoy debe estar descansando. Siempre nos escuchan desde la pollería, en la semana, a la noche. Y saludos a los dueños de FM Malvinas, que ahí estamos siempre con la cadena Alegría, desde General Roca, Río Negro, a través de la 97.9.

0: canciones lindas, clásicos, de todo un poquito tenemos, ¿eh? A ver qué más tenemos por acá.
1: Hola Gustavito, ¿cómo andás? Estamos tomando mate con mi hermanito Calito.
0: Mira.
1: Con la Rosanita. Mi sí. hermanita se fue. Mira. Así que esta noche voy a tener que buscar pierna, porque no, pierna no, un hombre.

0: Gustavito, que tengo vaca. ¿Viste el campito mío? Qué lindo que está, Gustavito.
1: Medio seco, medio seco el pasto, medio seco se ve ese campo, Bastante quemado se ve, medio seco,

0: atorrante vago, te levantaste. No me saques la 1:30.
1: Claro.
0: A despertarte, atorrante. ¿Qué andaba haciendo tan tarde? Oh, así que sos. Bueno, mejor no digo nada.
1: Trabaja.
0: ¿Cómo andás, Gustavito?
1: Todo bien, amigo.
0: Acá estuve haciendo un asadito a los chicos, a mis hijos. Así que, abrazo grande, papito. Siempre escuchándote en mariachi. Yo no te mando mensaje porque me cuelgo. Estoy en la parrilla y.
1: Chamullera.
0: El teléfono queda en el taller.
1: Chamullera.
0: Abrazo grande, papito. Y no te deslomé tanto. Toda la semana te mando saludos por el.

0: Con el delincuente de la Pampa, ¿cómo se llama?
1: Don Marcelo, papito.
0: Claro. Siempre estamos firmes acá. Cuídate mucho.
1: Gracias, amigo. Le mando un abrazo gigante ahí a nuestro amigo Serafín desde Bariloche. Disfrutando ahí en familia. Bien ahí, amigo. Andás perdido. No, pero bien, te escuchamos. Claro, con Marcelito Hidalgo. Hay que tener cuidado con Marcelito Hidalgo, Qué nene, qué muñeco ese. Un abrazo, Serafín, para vos y la familia, amigo. Claro, no, yo llegaba de trabajar, amigo. Llegaba de trabajar justo, Hoy a la mañana. Y bueno, voy a dormir un ratito y después... Después, claro. No me quemé, dijo. No, llegamos de laburar. Domingo retro, decíamos, en la campeona del dial. Anoche, qué programón, fue la noche tropicalísima, Mamá. Quedaron muchísimos mensajes ahí que no pudimos pasar, Pero un saludo para toda la gente que nos hace el aguante de distintos puntos del país. Y acá de la localidad, que estamos en doble frecuencia.

0: Domingazo, domingazo retro, decíamos. Sí, olvídate.
1: No, no. Yo sé bien que no me quiere.
0: Ahí estamos, decíamos domingo retro. Yo sé que con los clásicos. Esos que no pueden faltar, Escuchate este. En la voz del Turco Julio. Grande el Turquito, En su paso por Santa Marina. Año 1988.
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0: Por acá dice, buenas tardes, muy buena la radio, saludos desde Rufino. Silvia, ¿cómo estás, Silvia? Tanto tiempo, sí.
3: Hola, Gustavito, tus pedidos son órdenes, desde aquí, desde los estudios centrales de la 101.3 FM Libertad. Te habla Johnny Ariel Guzmán, director dueño de la 101.3 FM Libertad. Y bueno, te cuento que acá este domingo está nubladito, por ahí sale el sol, por ahí se nubla, está fresco, está frío afuera.
0: Frío.
3: Y te cuento que la temperatura en nuestra localidad en este momento es de 14 grados y la humedad es del 42%. Está lindo. Bueno, como todo domingo, acá Pueblito Chico, no anda nadie en las calles.
0: Estamos
3: no
0: en la misma.
3: Nadie en el pueblo.
0: Claro.
3: Y bueno, están todos adentro. Seguramente que muchos se deben estar levantando recién de la siesta, porque muchos duermen siesta. Hoy se sentía a las afueras de nuestra localidad, hay una carrera de karting, sí. En el kartódromo. Debe haber mucha gente por aquel lado, debe haber mucha gente por allá. Y bueno, como siempre, escuchándote, sacándote al aire aquí en Buchardo. Y bueno, te recuerdo también que estamos en contacto en duple, todas las horas del día.
0: Bien ahí.
3: Saliendo también en la localidad de Blaquier, en la provincia de Buenos Aires.
0: Qué lindo.
3: Allí a través de Más FM en el 101.3. El director es Mario Martínez, que poquitos audios manda a la cadena.
0: Claro.
3: Pero estamos siempre conectados, Abrazos para todos desde Buchardo, Córdoba, República Argentina. Les habló Johnny Ariel Guzmán, el terremoto tropical del sur cordobés.
0: Ahí está nuestro amigo Johnny Ariel Guzmán. Johnny, te mando un abrazo gigante, amigo. Gracias ahí por estar siempre. Ahí nos pasó el parte de allá, cómo está el tiempo por Buchardo. Ahí estaba Johnny, como él lo dijo, dueño y director de FM Libertad. Allá estamos en vivo. Johnny, un abrazo a la distancia, amigo. Más mensajitos, más audios.
4: Vos sabés que yo no me hago problema, loco,
0: ¿Qué pasó?
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0: Claro.
4: Soy de esta provincia argentina, de esta ciudad tan hermosa que se llama Inahuapi, esta ciudad que es un paraíso.
0: Sí.
4: Y como soy argentino, soy río Negrín, acá te estoy improvisando. Tenemos el lago hermoso que se llama el lago Nahuelhuapi. Allá a lo lejos refleja el sol, un veranito de invierno, un huichín sobre un maitén. Cuidado. Radio Cadena Alegría. Brindo por mi República Argentina, mañana 18, el día de la escarapela, de nuestra escarapela nacional. Y te estoy mandando un abrazo, te estrecho a las dos manos, soy Casino Antonio, soy el Chango. Beso para todas esas cositas ricas que caminan en nuestro planeta.
0: Ajá.
4: 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Viva mi patria querida, viva mi vida sincera.
0: Ahí está, Changuito, ¿cómo andás, Changuito?
5: Hola, Gustavito, ¿cómo estás? Buenas tardes.
0: Hola, Norita.
5: Nora de San Jorge.
0: ¿Cómo estás, Norita?
5: Hola, Gustavito, ¿cómo estás? Buenas tardes, soy Nora de San Jorge, Santa Fe. Quiero mandarle un saludito a nuestro director, Mario Domínguez. Y un saludo especialmente a Gaviota del Mar.
0: Bien.
5: Que la quiero mucho.
0: Sí.
5: Y bueno, me encanta tu programa. Unos temas preciosos, así que no te voy a pedir ningún tema. Un abrazo, Gustavito, bendiciones.
0: Gracias, Norita. Para vos también te mando un abrazo a la distancia. Genia total, gracias ahí por estar siempre.
6: Tenés el tema, Gustavo, quiero gritar que te amo. De Santa Marina, me... Ajá. Ahí te solicito ese tema, es un temazo. Quiero gritar que te amo. Qué temazo.

¿Cómo anda mi amigo Cani? Qué lindo mensaje. ¿Cómo anda mi amigo Cani? De re para atrás. ¿Qué dice Cani? A ver. Te estamos escuchando entrando a Sarmiento. Dice, ayer tocamos en Trevelín lleno total. Vamos, amigo. Tenemos que hablar, Cani, esta semana, ¿eh? Tenemos que hablar. Allá estamos en Sarmiento, en la 99, y ya te digo, 99...

0: llamarlo, Cani, vamos a llamarlo. A ver. Atendeme, gordo, ¿eh?
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0: Esto es en vivo, ¿eh? Nuestro amigo, los que están escuchando de fondo, ¿eh?

Le mandamos un abrazo gigante a nuestro amigo Cani, la voz de R para atrás y la planadora del sur. Así que explotó Trevelín. Ahí vamos a chusmear después, Cani. Te mando un abrazo gigante, amigo.

Esta es nuestra banda que tenemos acá en el sur argentino, ¿eh? Ahí lo estamos escuchando y también compartiendo para todo el país, ¿eh? Ellos son los chicos de Rip Atrás, banda legendaria, histórica acá del sur argentino. Un gran amigo, mi amigo Cani, que la rompen, ¿eh? Acá en todo el sur. Y lo presentamos para todo el país a través de la gran cadena Alegría.

vamos a estar en contacto, Cani. Te mando un abrazo, amigo. Justamente anoche estábamos en un boliche acá, estábamos hablando de eso, así que, amigo, ahí en la semana vamos a hablar, ¿eh? Ahí te llamé, pero bueno, se ve que va en ruta, Cani. En Sarmiento estamos en, decíamos, las repetidoras acá del sur. En Río Gallegos estamos en la 106.1, en Piedra Buena, en FM Fantástico 107.1, en Puerto San Julián, en la 95.5, en Sarmiento estamos en la 99.9, la 100, ¿eh? Puerto Madryn, la 101.5, FM Nahuel. En Trelew estamos en la 100.3. Van en ruta los muchachos, les mando un abrazo a Cani, muchas felicidades, amigo, así me gusta, ¿eh? Vamos a la Planadora del Sur, que los queremos acá en Puerto Deseado.

0: Así salió Gustavito, mirá. Justo cuando quiera, usted sabe que le hacemos eso.
1: Olvídate, espectacular.
0: Gracias, gracias, Gustavito.
1: Qué grande.
2: No, siempre estamos en contacto. No soy perdido, ¿eh? Por ahí me voy al campo y no te puedo escuchar el domingo porque yo hago de viernes, sábado y domingo, me voy al campo y a laburar.
1: Yo te creo, amigo.
2: Este presidente que tenemos que salir a buscar el laburo hasta Jacobá, si no sé si conoce la ruta 23, pero
1: claro.
2: Hasta Bacheta, los Peñucos, todos tenemos que ir a buscar.
1: Claro, olvídate. Este es el presidente. Amigo, este es el presidente que eligió Marcelito Hidalgo. El que votó Hidalgo. Olvídate, hay que buscarse mango. Olvídate. Un abrazo, Serafín.

A 5 de la tarde en toda la República Argentina, nosotros estamos en la gran cadena Alegría en este domingo retro y escuchamos a ellos, a nuestros amigos en La Voz Cani. Ellos son la planadora del sur, son de acá, del sur. Son nuestros. Nosotros nos vamos a preparar el matecito, ahí volvemos, Lo escuchamos, dale.

Rechazo de fin de año, ellos son los chicos de Repatra. Che, qué lindo, ¿eh? Así que llenaron entre Belín, ¿eh? explotado, bien ahí, vamos, Cali, siempre rompiéndola, ¿eh? Nuestro, decíamos, la planadora del sur, ¿eh? Ellos son nuestros de acá del sur. Ustedes no tienen ni una idea de lo que llena Repa, ¿eh? La rompe acá en el sur, ¿eh? La rompe. Sonando en Cadena Alegría hacia todo un país entero. Saludos para la gente de Trevelin, ¿eh?

0: Teníamos solicitado algo del grupo Green en este domingo retro, bloquecito de, con algunas cumbias. Ahí para los amigos de La Rioja, que nos pedían algo de Green, ¿eh? Para Huguito.
1: Hola, mi nombre es Adrián Torres, la voz del grupo Green, y aquí te presento

0: Hola, Gustavito. Me fui un ratito.
1: Sí.
0: Pero quiero saber si Gaby escuchó mi audio. Bueno.
1: Sí, creería que sí.
0: Recién otra vez vengo a instalarme y a escucharte. Escucha los chicos de. Un poco de ruido también. Hacen teles. Sabía, ¿no? Sí, sabes. Bueno. Otra cosa que quiero contarte, el 22 de mayo está Oriel Lozano.
1: Mira.
0: En Corrientes Capital. Ya no hay entrada, loco.
1: Y agotó, bueno, agotó.
0: No,
1: agotó.
0: Yo no voy a ir, pero sí. No voy a ir, no. Pero me encantaría, ¿viste?
1: Claro.
0: Pero quisiera saber si escuchó Gaby mi audio, Gustavito.
1: Creería que sí, Betty. Creería que sí, ¿eh?
2: No, en serio, mañana lo gasto tanto. Le voy a sacar la cresta.
1: Sí, olvídate.
2: Abrazo, Gus. Abrazo, papá.
1: Ahí está. Por culpa de él estamos así, Serafín. Por culpa de Hidalgo estamos así. Mandale este audio que lo pase mañana, ¿eh? Porque por culpa de él estamos así.
3: Hola, buenas tardes, Radio Cadena Alegría. Hola, Gustavo, ¿cómo estás? Que me olvidé de saludar a toda la gente de La Toma, al marinero, a los de La Pampa, a la gente que siempre me ha mandado saludos, a otra señora que no me acuerdo el nombre, que siempre me ha saludado.
1: Baby,
3: a toda
1: justamente.
3: La gente que siempre está conectada con Radio Cadena Alegría. Uh-huh. Y si no, bueno, el tema de Giancarlo, como yo te amo, gaviota de...
1: Dale, gaviota, lo vamos a buscar, ¿eh? Dale. A ver, ¿quién más anda por acá?
3: Gracias a esa señora que me mandó el saludo. Muchísimas gracias por sus hermosas palabras. No a la discriminación. No hay que criticar a nadie, porque en la casa de Dios entra todo el mundo.
1: Ahí está, perfecto. A ver, ¿quién más anda por acá? Mensaje, dice, hola Gus, te estoy escuchando, dice, mucho frío por acá, dice, pero con la compañía de la radio se pasa, dice que termines lindo el fin de. Nuestra amiga Graciela de Jovita, ¿cómo estás, Gracielita, querida? Te mando un abrazo gigante, amiga. Graciela que siempre está ahí disfrutando de los domingos retro, ¿eh? Una genia total, siempre haciéndonos el aguante también, ¿eh? Hey, Serafín.
2: Olvídate, Gustavito. Se lo voy a mandar, ¿eh? Se lo voy a mandar. Se va a enojar.

0: cortina con Juli.
1: Hola, Gustavito. ¿De dónde decís que es el grupo ese? Está medio flojito, che.
0: Grupo del Sur, Grupo del Sur.

0: parece que es grupo de cumbia. Cumbia no. Por ahí no tiene mucho, no tiene tanto que ver con el cuarteto como acá en la cadena Alegría, ¿no? Pero es una banda que la rompe. Llena. Banda con trayectoria. Ahí estamos con Juli Los Girasoles, el precio número 9. Dice, a ver, audios.
1: Gustavito.
0: Sí, ¿qué pasó?
1: ¿Qué estás haciendo con esa nenita chiquita?
0: No.
1: ¿Es tu hermanita esa? Esa nenita que está tomando una

0: ¿Gustavito?
1: Sí.
0: Saludá, Gaviota. No, no sé de dónde es, no tengo ni idea, pero siempre está. Hace rato que no la escuchaba.
1: Viste.
0: Abrazo grande de acá de Bariloche. Lindo día por acá.
1: Anda, ya, andaba perdida. ¿Vale?

0: más con estos temas, ¿no?
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0: Si no habrán desgastado las botas charro, dijo.
2: Hola, buenas tardes, era Ulacio Marta, habla. Quiero escuchar el tema de Ulises Bueno o uno de Green o Sebastián para AL. Gracias, la Ulacio presente. Muy lindo el programa.
0: Gracias, Marta, la Ulacio presente. Ahí estamos a través de la radio de Lato, Pixilato. Abrazo, Lato, Lato querido.

0: luna del dial.
1: ¡Wow! ¡Qué media luna!
2: Así es, estamos en este domingo retro a través de la gran cadena Alegría desde Puerto Deseado, Santa Cruz, desde la 104.5 cadena Alegría.
1: A la Salta y Jujuy.
2: Hacia todo un país entero. Vamos a la música. Llega media lunas. Y volvemos en 15 minutitos ya para hacer la última horita de programa, ¿eh?

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estamos, volvimos nuevamente para hacer la última horita de programa a través de la gran cadena Alegría. En este domingo retro decíamos, con mensajitos que...

0: escuchar un programa retro es espectacular, loco. La verdad que se puede escuchar un programa retro todos los domingos, es algo copadísimo, ¿viste? Yo estoy solo en mi cabañita y estoy tranqui acá. Los bullines pues están en extinción, ¿viste? Los que no se van a terminar nunca van a ser las bullinas. Son semillas, ¿eh? Un besito para todas ellas, las amo. Soy el guachito, soy el changuito, el chango. Soy Casunzo. Cosita rica. Bellas. Huillinas hermosas.
1: Ahí está, changuito, está enamorado, changuito. Changuito, te mando un abrazo, amigo. ¿Quién más anda por acá? Dice, buenas tardes, desde Concordia, escuchando, dice, frío, frío por acá. Por acá dice Gabriel, dice, quiere saludar a su señora Teresa con mucho amor, dice, a full con la radio, desde Entre Ríos. ¿Cómo están los amigos de Concordia? Che, por allá andaba Rubencito, se perdió Rubencito de Concordia Entre Ríos. Le mando un abrazo, por ahí se está escuchando. Hace meses que no lo escuchamos en la cadena, ¿eh? Hola, buenas tardes, radio, dice, quiero decirle a la memoria que

0: amigo. Ayer estuvimos en Trevelin, sino total, en el Coronel Fontana. Estamos recorriendo la Patagonia, como siempre. Así que bueno, qué alegría de escucharte ahora por todos lados donde vamos. Así que bueno, nada, amigazo, sabés lo que te quiero. Y seguimos por la ruta de la Patagonia, acá re para atrás, la planadora del sur.
1: Vamos, abrazo. Vamos, Cani querido. Recorriendo todo el sur argentino. Ahí está mi amigo Cani, cantante de Re para atrás y la planadora del sur. Grande Cani, saludos para vos, para toda la banda y los muchachos. Como tiene que ser, amigo, a romperla, como siempre.
0: Vamos en ruta, amigo. Ayer estuvimos en Trevelin, sino total, en el Coronel Fontana. Estamos recorriendo la Patagonia, como siempre. Así que bueno, qué alegría de escucharte ahora por todos lados donde vamos. Así que bueno, nada, amigazo, sabés lo que te quiero. Y seguimos por la ruta de la Patagonia, acá re para atrás, la planadora del sur.
1: Vamos, repa.

Decíamos, nosotros estamos hasta la hora 18. Después llega Juan Agüero y después llega Samuel. Programación que continúa en la gran cadena Alegría. Decimos hasta altas horas de la madrugada. Nosotros creería que nos encontramos nuevamente mañana a la hora 22 en Qué Calor en la Bailanta, haciendo como siempre, decimos el reemplazo al Pipi. En Qué Calor en la Bailanta, ¿eh? Sí, tenemos mensajes por acá. A ver qué dicen los amigos.

0: Jorge, Santa Fe. Quiero mandarle un saludito a nuestro director Mario Domínguez y un saludo especialmente a Gaviota del Mar, que la quiero mucho. Y, y bueno, me encanta tu programa, unos temas preciosos, así que no te voy a pedir ningún tema. Un abrazo, Gustavito, bendiciones.
1: Ahí está, Norita, feliz domingo y buen inicio de semana para todos.

0: Ahí nos estaba comentando, Un abrazo, Cani. Prontito vamos a tener a Repandeciado, Ya lo vamos adelantando,
1: Vamos en ruta, amigo. Ayer estuvimos en Trevelin, sino total, en el Coronel Fontana. Estamos recorriendo la Patagonia, como siempre. Así que, bueno, qué alegría de escucharte ahora por todos lados donde vamos. Así que, bueno, nada, amigazo, sabés lo que te quiero. Y seguimos por la ruta de la Patagonia, acá, re para atrás, la Planadora del Sur.
0: Vamos, abrazo, Cani.

0: a tener una temperatura de menos un grado, así que bueno, opa, ya se nos vino el frío.
1: Olvídate.
0: Así que te mando un abrazo grande, Gustavito.
1: Gracias, Santi, querido. Te mando un abrazo, amigo, y hay que abrigarse. Sí, ya estamos entrando. ¿Ya junio? Junio ya se viene el fresquete mal, ¿eh? Así que bajas temperaturas vamos a tener por estos lados también, en la Patagonia, en el sur argentino. Y a nivel país también, ¿no? Pero por estos lados siempre se siente un poquito más, ¿eh? Nosotros por ahí ya estamos acostumbrados, ¿no? Acá en el sur, pero... hay que abrigarse, poner todas las cosas en condiciones, todo lo que tiene que ver con el gas, calefactores, termotanque, agua caliente, tienen que revisar todo, dejar todo listo, preparadito, porque se viene un invierno tremendo. Aquellos que tienen estufita de leña también. Andar, por supuesto, bien.

0: De la tarde en toda la República Argentina. Nosotros continuamos, seguimos hasta la hora 18.
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0: Minutitos finales, nosotros así ya de a poquito nos estamos comenzando a despedir, ¿eh? De a poquito. Saludos ahí para Graciela de Jovita, hoy se queda ahí lindo recuerdo, Jorge el Muñeco Daniel, sí que sonaba en este bloquecito con el tema Sin Control. Saludos Graciela, gracias a todos, ¿eh? Últimos 10, ya de a poquito nos vamos.
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Bueno, recuerden que la programación de Cadena Alegría continúa hasta altas horas de la madrugada. Después llega Juan, llega ahora, después llega Samuel y toda la programación de la radio. Nosotros de a poquito nos vamos, gente. Gracias a todos los que estuvieron, Betty. Te mando un besote gigante. Gracias a todos los que estuvieron ahí interactuando desde el otro lado, como siempre acompañándonos, a todos los fieles oyentes que siempre están ahí, esperando también este domingo retro junto a todos nosotros desde acá, desde el sur argentino, desde Puerto Deseado Santa Cruz, como siempre decimos, desde la 104.5 Cadena Alegría acá hacia todo un país entero. Mi nombre es Gustavo Álvarez, un placer nuevamente acompañarlos a todos ustedes. Nos volveremos a encontrar acá el próximo domingo, como siempre, con los clásicos, con los retro. Y mañana seguramente a la hora 22, en Qué Calor, en La Bailanta. Gracias a todos, amigos de todo el país. Un domingo más. Que la metimos al ángulo. Gracias a todos. Nos vamos con ellos. Sol Naciente, nunca, pero nunca supe más de ti. Chau.

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Señoras, señoras, señoras, señoras y señores, tengan todos ustedes muy, pero muy buenas tardes. Bienvenidos al cierre del fin de semana. ¿Qué programa tenemos en esta tarde de domingo? A través de La Campeona del Dial, por supuesto, estamos en vivo, por supuesto, compartiendo toda la música con toda la gente que está del otro lado y que nos está escuchando. Hola, ¿qué tal? Buenas tardes, Argentina. Buenas tardes, país. Bienvenidos al cierre del fin de semana en este día domingo, 17 de mayo.

0: Un día de la escarapela, ¿no?
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0: Bueno, muy bien, damas y caballeros, nos presentamos en sociedad. Bajo la producción y dirección de todo este programa a cargo del señor Juancito Vignau, que le mandamos un gran abrazo para él. Bienvenido a esta tarde de domingo, donde vamos a hacer un programa espectacular con toda la gente de la República Argentina, donde vos quieras que nos estés escuchando en cualquier parte del territorio nacional. Bueno, muy bien, damas y caballeros, estamos en vivo, por supuesto, compartiendo toda la música y todas las canciones con toda la gente del país. Bueno, muy bien, vamos a presentarnos. Te cuento, bueno, que en la conducción, quien te habla, Juan Herrío Güero. Estamos desde la provincia de Mendoza, estamos situados a 45 kilómetros de la capital mendocina. Estamos en el departamento del General San Martín. Desde este lugar estamos emitiendo para toda la República Argentina a través de Cadena Alegría, con sus estudios ubicados en Córdoba capital a través del 94.1, emitiendo para toda la República Argentina sus repetidoras oficiales y sus más de 300 repetidoras a lo largo y a lo ancho en toda la República Argentina. Nosotros estamos arrancando este día domingo con todas las pilas, ya para arrancar una semana espectacular, ¿eh?

Bueno, muy bien, damas y caballeros, 18:30 minutos la hora en toda la República Argentina. Estás escuchando el cierre del fin de semana aquí a través de La Campeona del Dial hasta la hora 21. Te estamos acompañando con toda la música y las canciones aquí a través de la radio. Bueno, muy bien, damas y caballeros, le ponemos música, pero antes que nada vos te podés comunicar con nosotros a través de la línea alternativa que es el 2634-791006, el teléfono oficial de Cadena Alegría que es el 351-3492-367, ¿sí? Para que te puedas comunicar conmigo. Bueno, muy bien, damas y caballeros, le ponemos música. El Cita de Río Tercero, ya lo tengo por ahí. Ya tengo por ahí el Cita que me acaba de mandar un mensajito por ahí. Así que bueno, le mando un saludo grande para ella, para toda la gente de la República Argentina que nos escucha a través de las diferentes plataformas digitales, ¿sí? Donde estamos saliendo para todo el país. Bueno, ¿tenemos música para arrancar y para ponerle canciones a este cierre del fin de semana? Claro que sí, arrancamos así de esta manera, dale.

0: Bueno, muy bien, damas y caballeros, 18:34 minutos la hora en toda la República Argentina. Estás escuchando el cierre del fin de semana para toda la República Argentina, donde vos quieras que te encuentres, en cualquier parte del territorio nacional. No te olvides que ya está habilitada la línea telefónica. Es el 351-3492-367. El número alternativo es el 26-34-79-1006 para que te puedas comunicar conmigo también y puedas programar toda la música en esta tarde de domingo. ¡Vamos! Ahí está la música. ¡Vamos arriba, Argentina! ¡Vamos, país! Hola, Juan, soy él. Es un tema de mi ídolo, Brian Fernández. Me dice el cita de Río Tercero, Córdoba, que nos está escuchando. Le mando un saludo grande para ella y para toda la gente que nos escucha a lo largo y a lo ancho en toda la Argentina. Bueno, me siguen llegando mensajitos. Hola, Juanito, dice, quiero agradecer por ser tan amable, por enviarme el nuevo link de la radio. Siempre te escuchamos, soy feliz con la música que colocan. Gracias, Dios les bendiga. Soy Olga Rivero, de Buen Orden, me dice por acá Olguita. Hola, Olguita, ¿cómo estamos? Bueno, quiero mandar un saludo grande para toda la familia Rivero, que nos escucha siempre, vecinos de los estudios de la radio. Así que, bueno, le voy a mandar un saludo grandote para ella y, bueno, y para toda la gente de Buen Orden, mis vecinos, que siempre están ahí presentes. Así que, bueno, un saludo grande para toda la gente que de alguna o de otra manera nos escucha aquí en la zona este de Mendoza. Estamos en el departamento del General San Martín, como les decía cuando estamos arrancando el programa. Bueno, tengo que mandar un saludo grande para las diferentes localidades de la Argentina que nos están escuchando. Bueno, por acá tengo audios que han llegado. A ver qué nos dicen por acá. ¡Hola!
1: Gracias, mi viejo. ¿Cómo andan, mi loco? ¿Puedo pasarme un tema de Tinto Rolam? Te estamos escuchando acá de Coronel Carolla. Jesús María. Gracias, loco. De día del programa, loco. ¡Vamos, Juancito, viejo nomás! Para la gente de Escochinga y la granja, bien y mi, gracias, loco. La Pampa Norte también, la Pampa Norte, viejo.
0: ¡Qué grande, Richard! ¿Cómo estamos, hermano mío? Un abrazo grande para Richard. Richard, que nos está escuchando de Jesús María. Le mando un saludo grande para Ricardo. Y para toda la gente de Jesús María que nos está escuchando, ¿sí?
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0: Bueno, siguen llegando mensajitos por este lado. A ver qué más tenemos por este lado. Hola, buenas tardes. Feliz domingo.
3: Buenas noches, amigo. ¿Cómo andás? ¿Todo bien?
0: Pero fantástico.
3: Preparando el auto para viajar para mañana temprano. Así que bueno, escuchando a la campeona, la buena compañía del domingo. Así que bueno, voy descansando. Me voy a laburar de vuelta a full, rumbeando para la Sierra Grande, Río Negro. Así que te mando un saludo grande. Pasa algún temita lindo, algo de Sebastián. No te detengas y avanza. Saludos, amigos, saludos para toda la gente de mi pueblo querido, General Conesa. Así que te mando un abrazo, Luis de Conesa, Río Negro.
0: Bueno, tengo que mandar un saludo grande a la gente de General Conesa, Río Negro, que nos está escuchando también tan amablemente. Luisito, que le mando un gran abrazo para toda la gente de Río Negro, para toda esta hermosa provincia, que le mandamos un saludo enorme para esta localidad de General Conesa, que nos están escuchando, Luisito, ahí, que le mando un gran abrazo para él y para toda la gente de Río Negro. ¡Saludos! Vamos arriba, Argentina, vamos. 26-34-79-1006. El teléfono oficial de Cadena Alegría es el 351-3492-367. Por acá tengo otro mensaje. A ver qué está llegando. Arriba, Argentina, vamos. Hola, Juan, ¿cómo estás? Dice, te estoy escuchando. ¿Me pasarías algo de Trulala? Bueno, dale, ya buscamos algo de Trula. En un ratito, lo vamos a estar buscando.
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0: Los Miranda sonando en La Campeona. Estamos en vivo hasta la hora 21. 18:39 minutos, la hora en toda la República Argentina. Acá en Alvear, Mendoza, un fresquete. Ani dice por acá. Hola, Anita, ¿cómo estamos, Anita? La verdad que Mendoza se pintó de blanco, ¿no? Heladas generales casi en toda la provincia de Mendoza. En algunos sectores nieve. En alta montaña, montaña baja, por decirlo así. La verdad que cerquita de la montaña está la gente de General Alvear. Y debe estar muy frío seguramente allá, ¿no? Besitos a todos los oyentes, me dice Anita por acá. Bueno, Anita, dale. Está mandando el saludo. ¿Da para un chocolate con churros o no? Mamita querida, qué rico, ¿eh? Un chocolate con churros a esta hora. Para tomar una media tarde. Espléndida. Y claro, escuchando Cadena Alegría, la campeona del dial. Bueno, vamos que los estamos leyendo. Quiero saber de qué parte nos están escuchando. Vamos. Te vas a comunicar conmigo el 26-34-79-10-06. El teléfono oficial de Cadena Alegría es el 351-3492-367. Bueno, siguen llegando mensajes por este lado. Tengo a mi amiga por este lado, Elvita, perdón. Elvita por acá, que nos está escuchando, me manda un audio siempre tan amable. Un saludo grande para Elba, ¿eh? A ver qué nos dice Elba. ¡Hola!
5: Hola, Juancito, hola, me encanta cuando decís hola. ¿Cómo andás, Juancito? ¿Cómo
0: estás?
5: Bueno, yo estoy en el campo, recién te pongo para escucharte, porque bueno. Por ahí me agarra mi teléfono señal, por ahí no.
0: Bueno, qué lindo.
5: Bueno, te voy a escuchar un poquito, que sea un poquito. No quiero dejar de saludarte en este hermoso domingo que tenemos acá en Santa Fe. Te mando un besito de colores y espero que termine muy bien tu programa, como todas las veces que está, lo hace muy bien, Juan. Un abrazo.
0: Gracias. Gracias, Elvita. Un saludo grande para vos también, ¿eh? Un saludo grande, ¿eh? Para la gente de Santa Fe, la gente de Rosario, Tucumán, Santiago del Estero, La Pampa. Y bueno, para todo el sur, ¿no? De la Argentina, ¿no? Para toda la Patagonia. Un saludo grande, ¿eh? Para toda la Patagonia. Por acá me están llegando otro mensajito. Hola, Juan, buenas, dice. Podés pasar Puñaladas de Lauta. Y quería mandar saludos a mi amor Andy. Soy Belén de Rosario. Hola, Belu. ¿Cómo estamos, Belu? Saludos para la gente de Rosario que nos está escuchando. Y en especial para Andy, ¿no? Bueno, ahí está entonces, mandando el saludito de parte de Belén, de Rosario, que nos están escuchando. Hola, muy buenas tardes, Juancito, genio, te escuchamos en Toay, recién llegadas de festejar el cumpleaños a la abuelita Rosa, que cumplió a sus hermosos 87 años. Los saluda Marianela, María Laura, María Paz y nuestra jefa Analí. Abrazos y salud con un mate. ¡Qué lindo! Saludos para la AU. Te mando un besote grande para Rosa. Rosita, te mando un beso grande para vos. ¡Feliz cumple! Espero que la hayas pasado hermoso. Por acá me dice Anita, sí, súper chocolate con churros. Buena elección. La verdad que está bueno, ¿no? Unas tortas fritas, unas sopa y pizzas, como quieran llamarles. Con algún cafecito, matecito de por medio, lo que quieran, ¿eh? Bueno, por acá tengo a mi amiga la simpática que siempre está presente. ¡Qué grande! ¡Ceci! Hola, Ceci. ¿Cómo estamos, Ceci? Buenas tardes, noches ya. A ver qué nos dice Ceci. ¡Hola! De Villa. ¡Claro! ¡Claro, Carlos Paz! Es Córdoba. Así que bueno, un saludo grande para toda la gente de Villa Carlos Paz. A ver qué tenemos por acá. ¡Hola!
6: Hola, nene, muy feliz domingo.
0: Gracias.
6: Feliz tarde. Bueno, espero que hayas tenido un excelente domingo.
0: Igual.
6: Que hayas pasado de 10.
0: Sí.
6: Bueno, es la primera vez que me comunico un día domingo.
0: Un día domingo, la verdad.
6: Bueno, quisiera pedirte un temita, por favor. El tema que era un día de Rodrigo. Que hace mucho que no lo escucho. Bueno, espero que sigas bien y que sigas poniendo esos hermosos temas como siempre. Besitos, chau chau.
0: A ver, Ceci, contame, no escuché muy bien, a ver, ¿El viaje será de Rodrigo? Ese es el tema que me pediste. A ver si lo buscamos. Por acá me están llegando más mensajes. A ver qué nos dicen en Jorge Polo de FM Estrella del viernes. A ver. Del viernes que no conecta con Cadena Santa Rosa La Pampa. ¿Qué pasa? Bueno, ahí está entonces. Saludo entonces igual, para Polo de FM Estrella. No sé qué pasará, Bueno, tendrías que comunicarte con Pablito, ¿te parece? Con el Chuni. Bueno, 18:45 minutos la hora en toda la República Argentina. Por acá me están llegando más mensajes. Hola, Juancito, ¿cómo estás? Por favor, no te olvides. Feliz domingo, soy Brenda, te estoy escuchando de Positos, provincia de San Juan. Está muy buena la radio, pasame algo de Qué Locura y Ale Severio, si puede ser, unos clásicos de aquellos de Trula también. Bueno, bueno, dale, lo vamos a buscar, dale. A ver qué me dice por acá Ceci, a ver.
6: Mami. No, el tema Qué Ironía de Rodrigo.
0: Bien.
6: Bueno, si no te lo mando por mensajito, si no se entiende el audio.
0: No, ahí lo escuché. Es que estamos muy en domingo, Ceci. Entendeme. Muy domingo, ¿no? Viste, cuando uno, le tocó el fin de semana, un fin de semana agotador. Estuve en casa viendo una peli, escuchando radio, escuchando Cadena Alegría. Entonces, uno termina medio como que termina el domingo medio cansadito y demás, ¿no? Pero bueno, no hay otra.

¿Cómo estamos, eh? Vamos a Argentina, vamos país. Que estamos en vivo hasta la hora 21 acompañándote, eh. Bueno, ¿qué tenemos por ahí? A ver, me busca por ahí las canciones programadas. La música de Rodrigo Bueno. Y ya se viene algo de Trula, algo de Qué Locura, Al Severio. Bueno, tanta música tenemos en la campeona del día en este día domingo, 17 de mayo. Música esta hora.

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Si se sabe en este tema, lo cantamos todo, pero de principio a fin. A ver. 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

muy bien, damas y caballeros. 18:56 minutos, la hora en toda la República Argentina. Estás escuchando el cierre del fin de semana a través de la campeona del dial para toda la República Argentina. Bueno, muy bien, ustedes se pueden seguir comunicando a través del 2634-79-1006, a través del 351-3492-367. Bueno, muy bien, nos vamos a la tanda comercial de la hora 19. Nos vamos con la música de los playeros y enseguida retornamos con más del cierre del fin de semana. Enseguida venimos.

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0: Bueno, muy bien, damas y caballeros, 19:24 minutos la hora en toda la República Argentina. Estás escuchando el cierre del fin de semana a través de La Campeona para toda la República Argentina, donde vos quieras que nos estés escuchando, en cualquier parte del planeta. Bueno, no te olvides, el número telefónico para que te puedas comunicar con nosotros es el 351-34-92-367 y el teléfono alternativo que es el 26-34-79-1006. Bueno, cuántos mensajes, cuánta gente nos está escuchando en diferentes partes de la Argentina. Estás escuchando La Campeona del Dial. Por acá me están mandando las imágenes de unos pancitos caseros espectacular. A ver qué tengo por acá, a ver. ¡Olé! ¿Qué pasó? ¿No se reprodujo? Bueno, por acá otra vez, a ver. Tengo mensajito. ¡Olé!
1: ¡Hola! ¡Hola, Juan!
0: ¡Hola! Bien.
1: Bueno, te quiero solicitar un tema.
0: Dale.
1: Si puede ser, me encantaría escuchar el tema de Uriel Lozano. Me amo Uriel Lozano. Él no va a venir. ¿Puede ser que me pases ese tema? Te comento, acá ha sido un domingo horrible. Todo el día lloviznaba. O sea que el viento y llovizna era como agua nieve, tuvimos todos. Un día feísimo, feísimo y de mucho, mucho frío. Bueno, soy Maricel de la zona de Capitán Bermúdez, cerca de Rosario, más específico. Y bueno, les dejo que pasen un buen fin de semana, que ya terminamos prácticamente, y que tengas un buen comienzo de semana. Feliz inicio de semana. Besitos para todos. Besitos, besitos, besitos.
0: Hola Maricel, ¿cómo estamos? No me digas, estuvo feo el tiempo. Al mal tiempo, buena cara. Pero no hay nada que la música no pueda. La música de alguna manera nos conecta y nos hace que el mal tiempo se convierta en buen tiempo. Ahí está, ¿por qué no? Dale, Maricel, un saludo grande para vos. Impresionante ese pancito con alguna mantequita, algo así, ¿o no? Oh, no da para el café. Impresionante. Dale, Maricel, un besote grande para vos y bueno, para toda la gente que nos escucha en el país. Estamos haciendo el cierre del fin de semana. Mensajes que siguen llegando por este lado. Muchos mensajes de diferentes partes de la Argentina, de la provincia de Mendoza. Mientras estamos escuchando

tema. Dice a mi marido Carlos que estás trabajando en este domingo. Si puede ser, nos regalás un buen cuartito de la conga como para cerrar el domingo. Bueno, dale, Marta, un saludo grande para vos también. Hola, Juancito, buenas tardes, noches. Soy Brian de Palmira. Le mando un abrazo enorme a mi vieja Norma, que te está escuchando mientras está preparando algo para comer a la noche. Dice, ¿qué está preparando la mamá, la mami? Bueno, ahí está, un saludo grande. Me pide algo bien arriba de los Palmeras. Otro mensaje por acá. Hola, Juancito, te habla Rocío desde Junín. Le dedico este saludo a mis compañeras del hospital. Dice que estamos de guardia. Poné un tema romántico, Ulises. Bueno, dice, para acompañar la noche del domingo. Bueno, dale. Un saludo para todas las enfermeras, enfermeros, trabajadores de la salud que trabajan en las diferentes dependencias de la Argentina. Así que bueno, un saludo enorme para cada uno de ellos. Por acá me dice, soy Sofi. A ver, un buen cuarteto de Qué Locura. Nos está escuchando desde San Carlos. Bueno, ahí está el saludo entonces. Hola, Juancito, ¿cómo estás? Soy Andrea de La Paz, provincia de Mendoza. Quiero dedicarle un saludo a mi hija, que hoy cumple años. Si puede sonar un cuarteto de Qué Locura, sería espectacular. Me dice por este lado. Te saluda José de Guaymallén. Dice, le mando un abrazo a todos los camioneros que transitan nuestras rutas argentinas. Dice por acá, algo movido de Ráfaga. Por acá llegó una imagen con una frase muy bonita que me encantó, La buena música es el lenguaje universal que sin necesidad de palabras logra decir todo lo que el alma lleva dentro. Qué buena frase, me encantó. Espectacular, espectacular esa frase. ¿Qué es lo que tenemos por ahí, maestro? Dígame, a ver. La música de Uriel Lozano sonando a través de La Campeona del Dial. Ya venimos.

0: bien, damas y caballeros, 19:34 minutos la hora en toda la República Argentina. Estás escuchando el cierre del fin de semana con toda la gente que está del otro lado en la sintonía, en la radio. Por acá dice, buenas tardes amigo, acordate de los choferes de ambulancia que también ponemos todos juntos, a los enfermeros y enfermeras. Saludos, Keco de Alcorta. Bueno, un saludo grande para Keco, que nos está escuchando desde Alcorta. La verdad que toda la razón del mundo son aquellas personas que saben que llevan un paciente que por ahí, cuando uno pide una ambulancia no porque esté sano, sino porque tiene que llegar a ser atendido lo más rápido posible, y ellos son los encargados de salvar muchísimas vidas en conjunto con los enfermeros o enfermeras y el conjunto de médicos, ¿no? que siempre trabajan en conjunto. Así que un saludo grande para todos los trabajadores y choferes de ambulancia, un abrazo grande para todos. Un saludo grande también para los empleados de seguridad, ¿no? Para la fuerza pública, para la policía federal. Bueno, para toda la gente que trabaja en diferentes dependencias, para el ejército argentino, que nadie se acuerda por ahí. No he escuchado verdaderamente saludar a todos los soldados, ¿no? Que están en diferentes lugares, que son los que cuidan nuestro país y que realmente... hay que recordarlo siempre, no solamente para verlo en una fecha patria, sino también hay que recordarlos permanentemente, porque son esas personas que están por ahí que no los vemos muy seguido, solamente por ahí cuando hay elecciones o en algún caso muy especial. Así que bueno, un saludo enorme para toda la gente del ejército argentino. Bueno, ¿qué tengo por acá? A ver, hola.
1: Hola. Como dice Juan. Hola.
0: Hola.
1: ¿Cómo estás, Juan? Buenas noches.
0: Buenas noches.
1: Bueno, le cuento, yo acá en casa, bien, escuchando la cadena. Bueno, está fresquita la noche, tarde noche, pero nada. Rey, yo te voy a pedir que sea el final, cuando termine, que me pases un poquito de llanero. Cómo me encanta el llanero. Pasame un poquito, Rey. Te voy a escuchar y no sé quién viene después. Así que bueno, Reinada, acá en casa todo bien. Te mando besos, cuídate.
0: Dale, abrazos. Dale, Marta, un saludo grande para vos también. Para Martita, que nos está escuchando también. Mandame por escrito el nombre del tema que querés escuchar. ¿El llanero me dijiste? ¿Algo así o no? ¿O el vaquero? ¿Cómo estoy el día domingo, Estoy complicado el día domingo, ¿no? Ahí está el saludo grande para Juancito Vigilado, que siempre está prendido ahí, siempre nuestro productor en todos los detalles, ¿sí? Un abrazo grande. La música del señor Emma. Ahí están los chicos, ¿de qué personaje? Emanuel Noir. 26-34 79-10-06, nuestra línea alternativa y el número fijo de Cadena Alegría, el número oficial, por decirlo así, 351-34-92-367. Por acá llega otro mensaje. Juancito dice, te escucho todos los días a través de Vox Online. Dice, me encanta el programa que hace siempre, tanto en la cadena como lo que hace todos los días a las 10 de la mañana. Bueno, gracias por escucharnos. Soy Steffi, me dice por acá, te escucho desde Tucumán. Bueno, un saludo grande para la gente de Tucumán también, ¿Cómo estamos en este domingo? Domingo 17 de mayo. Preparen la escarapela, mañana es el día de la escarapela,

bueno, ¿eh? ¿Usted sabe por qué se celebra el Día de la Escarapela mañana? ¿O por qué se conmemora? Al tema del llanero. Ahí está. Dale, dale, dale, Marta. Ahí te lo voy a buscar. Bueno, para los chicos que están del otro lado, mañana van a ir a la escuela y le van a preguntar, ¿eh? Mañana van a la escuela y le preguntan. Bueno, el Día de la Escarapela se celebra en Argentina cada 18 de mayo. Esta fecha fue instituida en el año 1935 por el Consejo Nacional de Educación. Conmemora uno de los símbolos patrios más antiguos del país, cuyo uso fue aprobado allá por el año 18 de febrero del año 1812 por el primer triunvirato tras una solicitud de Manuel Belgrano. El objetivo inicial era unificar los colores del ejército y distinguir de las fuerzas enemigas en la lucha por la independencia. Mira vos, más o menos para que ustedes sepan un poquito, ¿eh? Mañana se conmemora el Día de la Escarapela, ¿eh? 19:40 minutos la hora en toda la República Argentina. Estás escuchando el cierre del fin de semana. Juancito, me pasás el tema del potrero, el mundial, por favor, que me encanta. Dice, si me podés pasar el link para descargarlo.

Cuenta regresiva, cuenta regresiva para el Mundial de Fútbol, River Plate está en la final. ¿Lo vio el partido usted, productor, o no? Lindo partido, mamita querida, pero estuvieron ahí, 19:40 minutos. Música hasta ahora. Y enseguida volvemos, dale.

0: Bueno, muy bien, damas y caballeros, 19:45 minutos la hora en toda la República Argentina. ¿Estás escuchando? El cierre del fin de semana.
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0: Bueno, muy bien, estamos en vivo hasta la hora 21 acompañándote con toda la música y las canciones a través de la radio. Ahí está la música de Los Palmeras. Bueno, por acá tengo un mensaje que llega. A ver qué nos dicen por este lado. Buenas tardes, Juan, dice radio. No te olvides, 26 34 79 1006 para que te puedas comunicar conmigo. Hola.
2: Hola, Juancito, ¿cómo estás? ¿Todo bien? Acá tranqui, escuchando la radio, che, buena música, se me había pasado 53 segundos. Así que, tranquilo, acá en casita, descansando un poco para ir al yugo mañana. Y no, yo estoy separado hace 15 años ya. Tengo a mi hija menor que se fue a ver su hermana a la capital de Córdoba.
0: Mirá vos,
2: que está en la facultad, se fue a pasar con ella hace 20 días. Se queda un mes, creo que la próxima semana regresa. Y tranqui, haciendo mi vida. Vivo las aventuras, yo. Por ahí, si sale un momento, vivo un momento. Tranqui. Esa es mi vida.
0: Qué bueno.
2: Yo soy albañil y escucho Radio Cadena del Día, la campeona del Dial. Muy buena música.
0: Qué bueno.
2: Mañana sí, el día de las carapelas.
3: Éxitos.
2: Abrazo, Juancito Abuelo. Soy el Changuito.
0: Dale, Changuito.
2: Y vivo en mi propiedad.
0: Qué bueno.
2: Y me encantan las aventuras. Las mujeres en semilla. Y bueno, vamos a tratar de salir con la infinidad de mujeres que podamos hasta que Dios nos quite la vida. Abrazo, Capu.
0: Dale, otro abrazo, querido.
2: Abrazo, soy el Chango.
0: Dale, Chanquito, un abrazo grande para vos. Gracias por estar en la sintonía de la radio también,
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0: ¿Qué le pasa a su camión, maestro?
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0: Bueno, muy bien, aquí está la música de Los Palmeras sonando a través de la campeona del día. Le estamos en vivo hasta la hora 21 acompañándote con toda la música, Bueno, damos la línea telefónica para que vos te comuniques con nosotros. 26 34 79 1006. El WhatsApp oficial de Cadena Alegría, 351-3492-367.

música de Los Palmeras sonando en este domingo 17 de mayo. Vamos que los estamos leyendo, ¿eh? Marta, me había pedido algo del llanero. ¿Tiene algo del llanero por ahí? El llanero solitario, no. El llanero. Bueno, vamos a ver, a ver. Ahí está el llanero, tema programado, ya venimos, dale.

0: Bueno, muy bien, llega mensaje por este lado que vamos a estar pasando, vamos a estar escuchando en este cierre del fin de semana. No te olvides, 351-3492-367 y el 26-34-79-1006 para que te puedas comunicar conmigo y también puedas programar la música aquí en la radio a través de la campeona del dial. Bueno, por acá me están llegando mensajes, a ver qué nos dicen. El audio es para el chango, me dicen por aquí. A ver, ¿qué nos dicen por acá, Ulé?
1: Esto es para el chango. Chango, vos dijiste que las mujeres somos cenizas. Yo te aclaro, de mi parte, ¿sabes qué? Somos brasas, somos fuego, encendemos. Y además de encender, te enciende el corazón, no te olvides eso. Y después, cuando te dejan, eso sí, te queda ceniza, ¿sabes por qué? Porque te quedas sin nada. No te quedas ni la ceniza, no te queda nada.
0: Mira vos, ¿eh? Es como es el dicho, donde hubo fuego, cenizas quedan. ¿Es así o no es así? Bueno, saludos enormes para todo el país, para toda la gente que nos está escuchando a lo largo y a lo ancho en toda la República Argentina. Tengo que mandar un saludo muy especial para todos los remiseros de la Argentina que nos escuchan. Así que bueno, un saludo enorme para todos. Bueno, ¿qué más tengo por acá? Hola, buenas tardes. Por acá tengo a Grace, a mi amiga de Rafaela que nos está escuchando. Hola amiga, hola, hola, hola, hola, hola. Buenas noches, hola.
2: Hola Juan, buenas tardes. ¿Cómo estás, amigo? Bueno, soy Graciela de Rafaela. Te lo digo porque nunca te acordás mi nombre. Yo estoy bien.
0: Hoy me acordé.
2: Dios, en casa ya. Llegaba de viaje hace como una hora más o menos. Pero bueno, ordenando. Ya mañana es lunes, así que
0: hay que ponerle pilas.
2: Amigo, te quería pedir el tema, si puede ser, un placer escucharte como siempre, si puede ser el tema ¿Qué se siente por la Pepa Brizuela con Damián Córdoba? ¿Puede ser ese tema? Si no, cualquier tema de la Pepa. Ya te agradezco, sigo disfrutando del programa, de tu compañía, de tu buena onda como siempre. Saludos a toda la audiencia. Y nada, simplemente gracias por la compañía. Te mando un abrazo enorme y buen resto de jornada. Abrazo, besos.
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0: Bueno, ahí está un saludo grande para mi amiga Grace, que nos está escuchando de Rafaela. Sí me acordé el día de hoy. Es que por ahí uno, viste, que se le hace como una laguna. Más que una laguna, es un mar. Tengo tanta gente, tantos amigos por ahí del otro lado que nos escuchan todas las semanas. Y vamos sumando amigos y amigas de todo el país que se conectan a la radio y que se conectan a este programa y que nosotros somos unos agradecidos realmente de tener tan, pero tan lindos oyentes, tan buena gente del otro lado, como Graciela, como Elba, como Gaviota del Mar, como las tres cordobesas de Toay La Pampa, como el Doc, bueno, como Marta. No quiero quedar mal con nadie, no quiero quedar mal con nadie. Anita, como Ceci, tantas amigas, como Olguita, que también es acá de donde nosotros vivimos. Marito García también, bueno, cuánta gente, cuántos amigos del otro lado, no quiero quedar mal con nadie. A todos en general les mando un gran abrazo para todos.
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0: Saludos a Remises Patria de Belleville, Córdoba. Dice que estamos prendidos en la sintonía. ¡Qué grande! Un saludo grande para los Remises. Patricia de Belleville en Córdoba, bueno, qué grande, Ahí está un saludo grande para los Remises, Patricia de Belleville, Córdoba, que están prendidos en la sintonía de la campeona. Hola, ¿cómo estás? Dice, estoy en Jovita, Córdoba, está re frío, soy chofer de camión. ¿Cómo anda mi hermano querido Carlitos? Y para todos los camioneros que están trabajando en las rutas argentinas con este frío. Un saludo.

0: Bueno, damas y caballeros, tenemos tanda a esta hora, tanda comercial.
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bien, damas y caballeros, estamos de regreso. 20:24 minutos la hora en toda la República Argentina. ¿Estás escuchando? El cierre del fin de semana a través de la campeona del dial. Estamos en vivo hasta la hora 21. Ya nos metimos de lleno en la última hora de programa. Menos de una hora. Tenemos 35 minutos de programa para compartir con ustedes toda la música. Ahí estamos con toda la música retro. La música del Rey Pelusa sonando. Pero me están llegando mensajes por acá. Bien, vamos a corregir este mensaje. La empresa de remises que está en Belleville, Córdoba, se llama Patria. No era Patricia, era Patria, ¿bien? Ahí está productor, claro. Usted me puso muy lejos el monitor ahora. Claro, no me trajo los anteojos. Bueno, muy bien, damas y caballeros, ahí está. Entonces, un saludo grande para los amigos de Remises Patria, perdón. Ahí está, Patria, en Belleville, en Córdoba, que están trabajando a full los muchachos. Le mando un gran abrazo para ellos. Bueno, muy bien, damas y caballeros, damos la línea telefónica. El número oficial de Cadena Alegría, 351-34-92-367. Y el número alternativo es el 26-34-79-1006, para que te puedas comunicar conmigo, ¿sí? Por acá me dice, hola, buenas noches, hermosa música que estás pasando. Te escucho desde San Justo, Santa Fe. Acá mucho frío y a la tardecita lloviznaba. Buena semana, me dicen por acá, Graciela. Dale, Grace, un saludo grande para vos también. Acá en Mendoza también está fresquito, ¿eh? Heladas parciales se esperan para el día de hoy. Hola, buenas noches, radio. Soy Viviana de Rosario. Me podés pasar el WhatsApp, dice, me agendás. A ver, que lo amo mucho y lo extraño mucho. Mi amor, Ariel, de parte de su amor Viviana, gracias. Bueno, está mandado el saludo entonces. En aquel rincón, música programada a esta hora, La Pepa Brisela y Damián Córdoba, ¿qué se siente? Tema programado, ya venimos.

0: Bueno, muy bien, damas y caballeros, estamos de regreso a través de la campeona del dial. Por acá dice, de corazón, gracias por el tema, amigo. De nada, de nada, de nada, Graciela de Rafaela, que nos está escuchando, mi amiga, ahí que le mando un besote grande. Otro mensaje por este lado, hola.
1: Hola, amigo, ¿cómo están? Yo acá de Los Ángeles, amigo. Yo no podía escuchar la radio porque yo salí en fin de semana acá en Chile.
0: Ah, mira vos.
1: En sector rural, camino al Perano, y no hay un vividora tampoco en la radio. No tenemos frecuencia, así que vamos a tirar para arriba, mi querido Chile, porque no tenemos radio, visoras ahí para poder escuchar la radio, pero algún día el Chuñi, si está mandando un técnico, si está escuchando, hacemos radio. Para viajamos un viaje para la gente del Bío Bío, si Dios quiere. Hacemos radio, tengo radio locales, nos podemos apoyar a la radio Alchi. Saludos a todas las radios, colegas de radio locales. Pronto colocar las otras frecuencias, las buenas frecuencias de cadena la día a las 24 horas. A la gente de Los Ángeles, amigo. Después de que tenga hermosa jornada, yo terminando la semana con todos, así que espero que tenga una semana para todos, amigos. Saludos para la tía Eva, la paraguayita, a la tía Eva, mejor amiga, saludos a toda la gente por ahí. Que amiguito, me vas a un temita de algo de la mala sur, por favor. Un abrazo, amigo, lindo fin de semana para todos. Región del Bío Bío presente.
0: Bueno, Gaby, dale un abrazo grande para vos también, para toda la región del Dío Dío, Chile, en la ciudad de Los Ángeles, Chile. Saludos enormes para mi amigo. Por acá tengo otro mensaje que llega a esta hora, en esta noche ya de este domingo. ¡Hola!
2: Hey, viejo. Tratá de pasar el número más tranqui, no se te entiende nada tan rápido así. ¿Qué tiempo tenés de anotar? Sé un poco más composible, hermano.
0: Bueno, caballero, te lo paso más despacio. Bueno, es que el teléfono se pasa mucha cantidad de veces. Y por ahí cuando no tienen la forma de tomar nota, porque no se pasa solamente una vez. Y tenemos tantos mensajes que no podemos. El número oficial de Cadena Alegría ya lo tienen, que es el 351-34-92-367. El número alternativo, 2634. Usted productor ya lo notó, ¿no? Bien. 79-1006. Mirá qué fácil, 79-10-06. Ah, no tomó nota. Bueno, espere. ¿Qué pasa? Que usted anda en un 600, productor. 26-34-79-10-06. El alternativo para que te puedas comunicar. Dale. Bueno, por acá me llega un mensaje, dice, la verdad, dice que con esa música, aunque sea domingo, te dan ganas de seguir bailando. Gracias por la buena onda, amigo. Felicitaciones por el programa y la hermosa música, me dice por acá mi amiga Grey, que le mando un besote grande para Grey. ¿Qué más tengo por este lado? Hola, buenas noches, te escucho siempre. Quería saludar a mi familia Guajardo. Y pasame un lindo tema. Gracias, soy Romina de Colonia Española. Bien, ahí está. Entonces un saludo grande para toda la familia Guajardo, para Romina de Colonia Española, que nos está escuchando, que le mandamos un saludo grande. Dale. Qué lindo la gente de Esquel. La gente de Esquel Chubut, que está por este lado. Hola.
3: Buenas noches, campeón del mundial. Aguanta siempre acá en la estación. Le dije, Chubú, aguanta estación, aguanta estación. Hoy le ganamos 28-3-1.
0: Mamita querida.
3: Estación y es primer Morena. Buen programa.
0: Ahí está el saludo grande para los amigos de FM Morena. Ahí en Esquel, Chubut, Argentina. donde nos están escuchando. Un saludo grande para todos los amigos de FM Morena. El Esquel Chubut. Por acá dice: hola, buenas noches y bastante frescas. Te pido un tema de Antonio Ríos, sigo siendo el maestro. Aguante el millonario, muchas gracias. Besitos desde San Rafael de Mendoza. Soy Willy Escudero. Dale, Willy. Un abrazo grande para Willy. Saludos para todos, San Rafael, que nos escucha a través de la campeona del dial. Vamos. ¿Tomó nota, productor, al final o no tomó nota? Bueno, se lo paso de vuelta. 26, 34, 79, 10, 06. 79, 10, 06. Ahí está. Bien. 20, 41 minutos a la hora en toda la República Argentina. Estás en la campeona del día hasta la hora 21, acompañándote con toda la música. Bueno, por acá me llega otro mensaje. Hola Juan, excelente tu programa. Quería saludar a mi mamá Romina. Pasarle un temita de la conga. Muchas gracias, soy Isaías Guajardo de Colonia Española. ¡Qué grande! Ahí está entonces. Un saludo para la mami de Romy, de parte de su pequeño gigante, Isaías Guajardo, ¿eh?

0: está la música, los chicos de la conga sonando con Vilma Palma de Vampiro sonando a través de la campeona del día. Vamos. Tengo mensaje por este lado. Hola.
1: Muy buenas noches, te habla Darío de la Baulaya. Viajando hacia Buenos Aires. Lo que pasa es que no pueden, escribir muy rápido porque está frío, está lento.
0: La verdad que está frío, claro. Olvídate. Darío, te mando un abrazo grande, querido. Buen comienzo de semana y que termines bonito el domingo. Te mando un abrazo grande para vos, para toda la gente de la Bulace que nos está escuchando ahí en Córdoba. Saludos enormes. A ver qué más tengo por acá. Mi amiga Elba. Elvita, hola.
2: ¿No sabés qué hago, Juan? Cuando ustedes dan todo, ustedes dan los números. Yo de todos los chicos de Cadena Alegría.
0: Lo grabo, dice.
2: Y por supuesto que tengo la principal de Cadena Alegría. Bueno, ese de Cadena Alegría hace años que lo tengo. Pero te quiero decir, Juan, que yo me lo... Cuando van diciendo ustedes el número, yo lo grabo. Yo voy grabando, ¿viste?

grabás el audio. Porque por ahí uno, de, claro, agarra como pelota en bajada, claro, es así. Bueno, 20:46 minutos. Lo que pasa es que el tiempo es tirano, como dicen. Y se nos va rapidísimo el tiempo, imagínate. Tengo un montón de mensajes todavía sin leer, vamos a leerlos. Vamos a tratar de leerlos rápidamente. Hola, buenas noches, saludo desde Ezequiel Chubut. Me pasás un tema de Desacatados para Jime, que la amo, soy Sebastián, dice por acá. Dale, ya le regalamos algo de Desacatados para Jime de parte de Sebastián, dale. Hola, mi nombre es Uriel, un saludo para Otto y un temita, dice saludos a Avellaneda, Buenos Aires, muy buena la radio. Un saludo grande para la gente de Avellaneda, provincia de Buenos Aires, que nos está escuchando, dale.

Bueno, muy bien, música. A esta hora vamos rápidamente, que ya estamos casi sobre el final del programa. Vamos. Buenas noches, dice. Me haces un favor. ¿Tiene el número del Chuni? Bueno, dale. Ahí te paso el número, dale. Dale, dale.

0: bien, damas y caballeros, ahí está la música de Euge Quevedo y el Rey Pelusa, mi amor, mi gran locura, se llama esta linda canción que estamos escuchando a través de la campeona del dial, a través de Cadena Alegría, por supuesto, ya casi llegando al final del programa. 26-34-79-10-06, nuestra línea telefónica para que vos te puedas comunicar conmigo, ya casi sobre el final del programa. Escuchá la música, la coca y el chili. Por acá dice, gracias por el saludo a los amigos de Avellaneda, provincia de Buenos Aires, que nos están escuchando, que le mando un gran abrazo para Uriel y para todos los amigos de la provincia de Buenos Aires, de las diferentes localidades de toda esta hermosa provincia. Un saludo grande para todos.
1: ¿Sabes qué, mi amor?
0: Estamos ya a punto de irnos. No se vaya, dice por acá. Estamos ya casi cerrando el día domingo. Qué lindo, ¿eh? 20:54 minutos la hora en toda la República Argentina. Estás escuchando el cierre del fin de semana a través de la campeona del dial. Juancito dice, mañana tengo que escuchar a través de la app, dice. ¿Me podés pasar el app, dice, de Box Online para escucharte mañana a la mañana? Bueno, dale, ya te lo paso, ya te paso todos los datos para que puedas descargar nuestra app y nos puedas escuchar también, ¿eh?
2: ¿Hacemos un corito?
0: No te olvides que todos los domingos a partir de la hora 18 estamos en Cadena Alegría, saliendo para toda la República Argentina a través de sus repetidoras oficiales y a través de sus más de 300 repetidoras a lo largo y a lo ancho en toda la Argentina.
2: ¡Hacemos otra! ¡Ay, hombre!
0: Por acá me dice mi amiga que me está escuchando, que le mando un besote grande para Graciela de Rafaela. Feliz y bendecido comienzo de semana, amigo, me dice por acá, igualmente para vos, Grey. Dale, amiga. Buena semana, ¿eh? En cualquier momento vuelvo a aparecer en Cadena Alegría, ¿eh? Cuando me convoquen, estamos ahí nuevamente,
1: ¿eh?
0: Le mando un saludo grande para mi amigo Pablito Pérez, el Pepe. De lunes a viernes a las 12:20, aproximadamente 2:10, arranca Festival de Éxitos por Cadena Alegría hasta la hora 14. Le mando un gran abrazo para mi amigo, ¿eh? El Pepe, ¿eh? Pablito Pérez. Un saludo también para Marito Boneto, ¿eh? Un saludo grande para Marito, ¿eh? Y el Chuni con el siestero. Y bueno, y para todos los locutores que trabajamos en Cadena Alegría. Bueno, gente, nos vamos. Se quedan con toda la programación, mucha música. Nos escuchamos mañana a través de las diferentes plataformas digitales. No te olvides que salimos a través de Box Digital Online. Nuestras redes sociales, Agüero Juan, el Facebook, Instagram, Juan R. Agüero, TikTok y X, y todas las plataformas digitales, nuestro canal de YouTube, Radio Hit TV Argentina, para que se puedan suscribir, y nuestra página de Facebook Box Digital, para que nos agreguen y nos sigan. En la producción a cargo del señor Juancito Vignau y en la conducción de este programa, quien te habla, Juan R. Agüero. Gracias, buen comienzo de semana. Será hasta el domingo que viene a las 6 de la tarde para volver a escuchar esto que es el cierre del fin de semana. Hasta el domingo que viene. Conducción Juan R. Agüero. Chau, chau, chau, chau.

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